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16: 6 de la tarde, con 4 minutos.

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2: 6 de la tarde, con 6 minutos.
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6:14 minutos en el 100.9. Tráfico pesado subiendo hacia el Boulevard Constitución. Tráfico pesado en Redondel Integración, Redondel El Ángel. Y los que suben hacia el

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Seis de la tarde, con 18 minutos. 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
0: Regáleme unos minutos y vuelvo con ustedes. 627.
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4: 6 de la tarde con 38 minutos. Ahí.

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2: 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Son las
3: 7 de la noche, en punto.
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5: 7 de la noche con 38 minutos.

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Oficialmente, buenas noches, señoras y señores, damas y caballeros, the ladies and gentlemen, mademoiselles de Dessier, nenas y mucha, ¿qué tal? ¿Cómo estuvo la jornada correspondiente a la fecha? Espero que todo con las cuatro F's chévere erizado ya bajo el manto oscuro de la noche, deregües como el canegües a la casita, igual que don Javi, el señor de Albania. Feliz retorno, agradeciéndole las horas anteriores. Salutes, jutes, será en la próxima. Hasta la vista, viejo. Ok, baguey, como decía, bajo el manto oscuro de la noche. Bienvenidos a nivel global, a nivel terráqueo y más allá. Al programa número uno en romanticismo en todo el dial. El más exitoso. El que nos invita a entregarnos ese amor tierno, honesto, limpio, ese amor sincero, ese amor de alma gemela, ese amor soñado, ese amor con juramento, ese amor con promesa de ser eterno. Pero para ello debemos prodigárnoslo mañana, tarde, noche, madrugada, pleno día, invierno, verano, otoño o primavera, bajo el brillo del sol, la luna o las estrellas, plena luz o total oscuridad, lo elemental, lo básico, lo indispensable, lo menester, lo de rigor, lo de combate. Es que el amor nunca jamás lo vayamos a extrañar, no esté y nos vaya a hacer tanta falta. Y como os digo siempre, la mera neta, bienvenidos a nivel planeta y sin más. Bueno.

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0: 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Hola, buenas noches. Buenas noches, Don Humberto. Aquí el alcohol en carretera de Sonsonate para San Salvador pidiendo la canción Porque te quiero tanto me voy de Rodolfo. Una lluvia de bendiciones para usted y toda su familia. Igualmente para vos, viejo. Buen viaje. Feliz retorno. Que hayas tenido una jornada chéverizada. La niña Carolina Soriano. ¿Qué dirá la niña Caro esta noche? ¿Será para mí el mensaje? Buenas noches, aloha, niña Carito.
1: Buenas noches, rey de la noche. Lo estamos escuchando aquí siempre.
0: ¿Dónde?
1: En Valle Nuevo.
0: Ay, qué linda.
1: Usulután. Bueno, ahí me pone una canción.
0: ¿Cuál quiere?
1: De Rocío Dulca.
0: Ah, ¿cuál es?
1: Se llama Me voy a casar vestida de blanco. Ah, esa canción de Rocío Dulca.
0: ¿Cómo no vestida de blanco?
1: Va, pues, paz, feliz noche, bendiciones.
0: Para servirle, y muchísimas gracias.
1: A ti siempre lo escucha.
0: Muy amable. La que le gustaba. O le gusta a Cecilia, ¿verdad? A Carmen. Así, Carmen Cecilia, ¿verdad? A ver, ¿qué dice por aquí? ¿Qué dice Robert? Buenas noches, don Humberto. Robert, aquí en Soyapango, pidiendo la copa rota. Te vaya a herir, viejo, lo pidiendo la copa rota. La copa que te puedes herir. Ah, pues chévere, ya la anoté. Ok, mami. Y ahora la niña Anita desde Aguilares, la tierra de don Danilo Escobar. Niña Anita, hi. Buenas noches.
2: Hola, buenas noches, don Humberto.
0: ¿Cómo le va, niña Anita?
2: Le habla Ana de Aguilares.
0: Ah, ya la oigo.
2: Esperando que haya tenido un lindo día.
0: Bien, niña Anita.
2: Y quiero que me ponga una canción.
0: ¿Cuál?
2: Voy a pedirte...
0: De rodillas.
2: De rodillas.
0: Te llamé porque hace un año...
2: Por favor.
0: Que no hablamos.
2: Que pase una linda noche y que Dios me lo bendiga siempre.
0: Multiplicada para usted las bendiciones y la feliz
2: noche. Por Aguilares.
0: Ah, de veras, viene un tormentón que trae sapos, ranas, culebras.
2: Abríguese mucho.
0: Vaya, pues ahí traje el paraguas. El paraguas para el aguacero. Así en la lotería, la central, ¿verdad? La gallina, el gallo y la gallina. No, ¿cómo es que dicen? El gallo que le cantó a San Peter. Chévere, ¿verdad? A ver qué dice la niña Nenita Ramos. Nenita Ramos, buenas noches, preciosa.
3: Buenas noches, mi señor guapo.
0: ¿Qué
3: don
0: tal?
3: Humbertito.
0: ¿Qué tal, ya, Nenita?
3: Pues aquí extrañando ya su lindo programa.
0: Ay, gracias,
3: aunque
0: muy amable.
3: A veces. No deja perder, ¿verdad? No llega y le mandamos.
0: A veces llegan cartas con sabor.
3: Y no se reporta que no va a llegar.
0: ¿Verdad? Que como no, claro que sí.
3: Bueno, pues espero que se encuentre muy bien de salud. Le saluda Nenita Ramos.
0: Barbaridad.
3: De San Pedro Nonoalco.
0: ¿Cómo no? ¿Qué más?
3: Quiero que me complazca con una canción titulada El amor no es pecado, de los caminantes.
0: El amor no es
3: pecado. Me la pone
0: pecado.
3: Porque a veces le pido canción y no me la pone.
0: No me mienta.
3: Bueno,
0: no me mienta.
3: Pues, buenas noches y bendiciones.
0: Hay que ser siempre veraz. ¿Ya verás? Vaya pues, ya sabe, venía Nenita linda. Saludo para toda la audiencia y la tierra de los Nonoalcos. Ahí, ¿verdad? De ahí creo que era Anastasio Aquino, ¿verdad? Hola, buenas noches, don Humberto Martínez. Así, aquí de verdad bien chévere en Barrio Lourdes, escuchando su turno hasta de Midnight. Así, ¿verdad? Midnight. Quiero que me programes si me recuerdas, amor. Si algún... Ah, no, hombre, sin tanta lágrima, ¿verdad? Oiga, como si nada, son ya las 8:30 minutos.
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0: La primera voz de Marco Antonio Solís y el marco musical de los Bukis. En Noche de Amor, si me recuerdas, amor, si me recuerdas. Aparece el primo Toro Hincado. El viejito chavo, el chamaquillo, el morrillo. A ver. Buenas noches, primo Wilfredo. Ay, viejo.
1: Buenas noches, culebrí desplumado.
0: Colebrí. No es colebrí, es colibrí. Habla bien, vos.
1: ¿Qué nos oye? Chamaco.
0: No me digas que no sos del Salvador. Colibrí, culebrí. Te hagamos.
1: En barra. Necesitamos saludos hasta San José la Majada.
0: Pues el colibrí,
1: niña,
0: dice.
1: Hermosa niña Michelle, una lindura de niña. Me gusta cómo habla la niña. No
0: verdad sé, que sí.
1: Parece un ángel, habla bien bonito.
0: Cabal, dijo Marina.
1: Saludos a tu, y bendiciones a su bella familia.
0: Bueno.
1: Muchas bendiciones. Sí, jefe. Saludos hasta San Miguel San Gerardo, a la bella señora Orbelina Ramos y a su hijo Adrián. Saludos a su sobrina Marilyn Martínez, tío. Hijito, primito, muchas bendiciones. Me puede complacer con un duple de canción. Por Cara Inocente, el grupo Ladrón. Y no quiero terminar de Los Inquietos del Norte. Muchas bendiciones.
0: Ok, igualmente. No puede decir colibrí y culebrí. Colibrí. Hay deletreado, ¿eh? Deletreado COLIBRI, no vas a poner colibreí, no. Mejor salutes, ya no tiene canción. Es broma, vos. 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Don Humberto, bienvenido una vez más a Noche de Amor. Muchas gracias. Y como siempre, que escuchando en mi trabajo, Yair desde Los Ángeles. Aquí no llueve nada. Me hago la idea, ¿verdad? Pero el calor es tremendo. Por el momento, don Humberto. Dice, una canción. Estuve de Alejandro Fernández.
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0: Es chévere, ¿verdad? Estuve. Alejandro Fernández. Ok, mame. Ay, ay, ay. Veamos qué más tenemos a esta hora de la noche. Aloha, hola, hola, hola, hola, mi señor guapo y hermoso. Ya bien chéverizados los esposos Escobar y nuestros nenes. Regáleme amor platónico del amor platónico. De limón de soyapango se le escucha esa voz tan bonita y romántica que tiene. Y que a todas las mujeres nos sigue encantando. Bendecida noche para usted y toda su familia. Llueve, pero de calor, mi señor guapo. Calor bien mojado uno, ¿verdad? Sí, o sea que llueve sobre mojado. En efecto. Gracias por informarme. Nada de lluvia, ¿verdad? No, ¿qué?
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0: Es un espejismo. Bueno, algunas veces llueve, otras veces no. Muy buenas noches para la voz del amor, para El Salvador y el mundo. Don Humberto Martínez, Rey de la Noche, programa número uno en romanticismo y audiencia. Noche de Amor, por supuesto, a través de la mejor FM, Radio La Chévere. 100.9 y Noche de Amor. Don Humberto, hágame el favor de programar el tema del español José Luis Perales. Amor sin límites. Muchas gracias, muy amable. Los saluda Gilberto Orantes en la Rábida. Feliz noche, bendiciones para usted, su familia y toda su fiel audiencia. Muchas gracias, don Gilberto Orantes. A ver, amor sin límites. Amor sin límites. ¿Ya la anoté? Aparece María Luz Díaz. Señorita, ¿qué me ha escrito hoy? Buenas noches, don Humberto. ¿Cómo fui a enamorarme de ti, de los Bukis? Gracias. Feliz noche. Bendiciones. Lo saluda de Zaragoza, María Luz Díaz. Muchas gracias. ¿Cómo fui a enamorarme de ti? ¿Cómo fue? No sé decirte cómo fue. No sé explicar lo que pasó. Pero de ti me enamoré. Ararirari. Ahí está Santiago Sorto, ¿verdad?
4: Ahí ha mandado un tema, ¿verdad? ¿Y eso?
0: What mean? ¿Qué es eso? Buenas noches, don Humberto. Me puede complacer con la canción Mi Tonto Amor de Connie Francis. Lo escucho desde Nahuizalco, Mi Tonto Amor. Solo piensa en él. 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Bueno,
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0: Y ahora vienen los caminantes a contarnos que el amor no es pecado.

0: Muchísimas gracias por estar sintonizando Radio La Chévere y su estelar programa Noches de Amor. Ya son las 10, más bien las 9. Ya se quiere ir, rey. No, que va. Son las 21 horas. Nada, ¿verdad? No se me duerman. A ver. Dije las 21 horas, a ver. Nada. No quiere funcionar la máquina. Se congeló. A ver. Insisto.
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La música de los inquietos del norte en Radio La Chévere y su estelar programa Noches de Amor. No quiero terminar, mucho menos que termine el programa. Estamos fresquitos en la noche, esta noche agradable de mitad de la semana. A esta altura, ¿cómo le han resultado las cosas? Oh, ve qué chévere, ¿verdad? Qué galán. Caminando, ¿verdad? Avanzando. Ta, ta, ta, ta, ta, ta. Buenas noches, don Humberto. Escribe Lupita. ¿Me puede complacer con luto en el alma? Gracias, rey de la noche. Le escribo de Soyapango, Sierra Morena. Lupita. Luto en mi alma. Pase buenas noches, don Humberto. Que Dios lo bendiga siempre, igualmente a usted, Lupita. Que regrese con bien a casita, muy amable. Que ha escrito Melvin Hernández. Buenas noches, don Humberto. Buenas noches, Melvin. Una de Rodolfo Arcadi sería otra, La adoré. Le escribo de Candelaria, Barrio La Vega. Ah, vaya, ahí, la tierra de aquel donde dice que solo el... ¿Cómo se llama? Se me olvidó cómo se identifica. Pero dice que ahí, ¿verdad? Hay una característica muy especial. Chévere, ¿verdad? La adoré. Rodolfo, el Pelis for You, dice que ahí solo hay gente diferente. Chévere, ¿verdad? ¿Qué dice Pancho desde New York? Francisco Paco. Buenas noches, rey de la noche. Buenas noches, Pancho. ¿Cómo le va? Aquí haciendo la lucha. Francisco Torres de Santa Rosa de Lima. Estuvo por allá entonces, ya regresó, ¿verdad? Póngame una canción de romántica. Vaya, pues una de romántica. Chévere, le brocó la más romántica. Que todas son románticas en Noches de Amor. 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

0: Buenas noches, don Humberto. Quiero que me complazca con Dos Corazones, Dos Historias. Ah, vaya pues. Dos Corazones, Dos Historias. Vaya pues. Escuchándolo en el Cerro Verde, en el departamento de Santa Ana. Soy fiel oyente de Noche de Amor. Sí, claro, y muchas gracias. Mi nombre es José Eduardo. Chévere, guayito. Ya anotamos el tema.
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0: Está celebrando su cumpleaños, dice. Pues muchas felicidades. Que la hayas pasado chévere.
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0: Y que celebres muchísimos años más. Ayer también estuvo de manteles kilométricos, manteles largos, de plácemes en el día de su santo en su onomástico. Ángel Alejandro Leiva, ¿verdad? O Hernández. No me dijo nada su mamá, la niña Mari. Ángel Alejandro. Debe ser Leiva, ¿verdad? Bueno, o Hernández. Muchas felicidades, Ángel Alejandro. Y que la hayan pasado chévere. Ahí estaba bailando su tío Chalo con la suegrita, ¿verdad? Pues felicidades. Julie es feliz. Hola, buenas noches. Llegó el rey con su voz única. Oí que dijo que anda paraguas. Está bien. Reciba saludos de mi familia. Y mire, sí, Julie, miro. Mi papá. Quiere una canción. Que la canta Luis Aguilé, que dice Ciudad Solitaria. Ah, cómo no, todas las noches, algo así, ¿verdad? La lirana. Oigo la música y lleno de ansiedad, chicos y chicas van, algo así, ¿verdad? Corriendo llenos de felicidad, tío. Pues la ciudad sin ti está solitaria. ¿Por qué no estás? Algo así, Julie de Morazán. Y cuídese. Que con las melodías que usted programa nos hace suspirar. Le mandamos una lluvia de bendiciones. Doblemente mojado, la lluvia de bendiciones y la tormenta. Chévere, muchas gracias, muy amables. Felices sueños igualmente para ustedes. Así es, dice mi papá, esa es cabal. Ciudad Solitaria de Luis Aguilé. Ya la anoté, mi estimado. Ciudad Solitaria. Y un saludo extensivo para toda la audiencia chévere de Izaba. En el departamento de Morazán. A ver qué más va. Está escribiendo Julita. Gracias, dice, no hay de qué, solo más del programa. Aparece Elizabeth. Buenas noches, mi señor guapo. Buenas noches, Elizabeth. Elizabeth Gámez, espero se encuentre bien haciendo la lucha, la cacha. La interesa. ¿Me podría complacer con una canción, por favor? Tu última canción de los temerarios. Que tenga una hermosa noche. Más hermosa la tenga usted. Tu última canción. Ok.

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0: El calor es intenso, es demasiado fuerte en muchas regiones del mundo. Por ejemplo, en Francia se dice que el impacto del calor extremo en Francia escaló a niveles críticos. Las morgues de París y sus municipios aledaños quedaron desbordadas. A la fecha suma 5.764 muertes adicionales a las esperadas. Con temperaturas superiores a los 40 grados centígrados en varias regiones del país. Ya a veces uno ahí está, qué barbaridad. Yo a veces pienso que se me ha elevado la presión, pero no, es el gran calor. Y se espera que sea así a nivel global, a nivel planeta. Y no solo el calor, sino que habrán otras catástrofes, según lo anunciado, según las predicciones. Para este año, así que tenemos que estar preparados, Buenas noches, don Humberto. Los saludo desde el barrio San Antonio de la Unión. Los saluda Rosa Funes. ¡Mía Rosita! Sintonizando su programa. Me complace con la canción Adiós, querida esposa. A ver, la voy a anotar. Adiós. Ya anotadita, ¿verdad? Por cualquier cosa. Adiós, querida esposa. Chévere, verá. No salió rimadito. Ok, mami. ¿Qué dice don Hugo? Buenas noches, don Hugo, allá en Texas. ¿Cómo está el ambiente por ahí? Buenas noches. Hi. Hola, la.
1: Hola, hola. Buenas noches, don Humberto.
0: Buenas, ¿qué me cuenta?
1: Bien de la noche. Siempre saludándolo aquí desde Arizona, Hugo.
0: Hombre, qué chévere, por ahí, ¿qué tal?
1: Sí, su programa es uno de los mejores que yo escucho.
0: Muy amable.
1: No me lo pierdo todas las noches, de veras.
0: No, verdad, muchas gracias.
1: Así es que esta noche quiero pedirle una cancioncita.
0: ¿Qué cancioncita gustaría?
1: Bueno.
0: A ver.
1: De Sandro.
0: Sí.
1: Bonita, viejita, pero...
0: Ajá, ¿cómo no? ¿Penas? ¿Será penas?
1: Se llama Maniquí.
0: Ah, Maniquí. Tan solo quedó allí.
1: Plasca, don Humberto.
0: ¿Cómo no? Maniquí.
1: Bendiciones como siempre y que tenga una buena salud y que Dios lo bendiga.
0: Muchas gracias.
1: Desde Arizona.
0: Muy amable.
1: Saludos, don Humberto.
0: Saludos para toda la audiencia que está chéverizada en Arizona, igual que don Hugo. Hoy ya son las 9:30.
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0: La música de Rodolfo en Noche de Amor de Radio La Chévere. La otra. Veamos qué tenemos a esta hora de la noche. ¿Qué dirá Carlos? ¿Qué dirá Carlos Daniel? Aloha. Oh, hola, Charlie.
1: ¿Qué tal, don Humberto?
0: Aquí, chévere, viejo.
1: Carlos, tenía que ir reportándome, siéndome presente.
0: Hombre, chévere.
1: Quisiera una canción, don Humberto, Siluetas de Cristal. Por favor, don Humberto.
0: Ah, ¿cómo no?
1: Gracias, bendiciones sí. Y feliz noche. Siempre lo escucho desde Santiago, de Zacuangos.
0: Ok, muchas gracias, Silueta de Cristal. Lara, lara, lara. Un saludo para el Queco. Humberto, ¿qué le pasó? Fíjese que no lo he oído. Si ese será que te falla el sentido auditivo, le digo a Queco. Así, sinceramente. Pues sí, porque yo pongo la radio y no lo oigo. Sí, a saber cuál radio, ¿verdad? Pero saludos para el Queco, chévere, y a la niña Patti, ¿verdad? En los alrededores del Mercurio Central, digo, Mercado Central. Ahí, por ahí lo atienden. Con abarrotes y huevos. La dirarirará. A ver, ¿qué más? Buenas noches, me podría complacer con Melodía Desencadenada. Saludos desde Huayúa. Vaya pues, Melodía Desencadenada. Ok, Maggie. Ya como que no va queriendo en la batería del mouse. Ya está algo lento. Y David Bermúdez con su colección. Chévere, ¿verdad? Cuántos carritos y muchas otras cosas. Buenas noches, don David del la Barriada Alegre.
2: Buenas noches, don Humberto. Siempre sintonizándole del ex en Iberia, Barrio Santanita.
0: Cabal.
2: Nos puede complacer con Gavilán o Paloma.
0: Ah, vaya pues, con saludo, mucho chévere.
2: Feliz turno.
0: Buenas noches y vendrá el tema. Larirari. Y muchas gracias por disfrutar siempre Radio La Chévere y Noches de Amor. ¿Qué dirán desde Ilopango? Aloha, hola, buenas noches.
3: Hola. Buenas noches, don Humberto.
0: Buenas, está? Princesa.
3: Siempre aquí sintonizándola desde Ilopango.
0: Qué gusto escucharla.
3: Estamos hablando un poquito de la gripita.
0: Pero ah, vaya, ya va a estar bien. Beba suficiente agua.
3: ¿Será que puede incluir todavía? O al menos anotar.
0: Ah, claro.
3: Y yo no sé olvidar de Alejandro Fernández. Muchísimas gracias y feliz turno.
0: ¿Cuál es la de Alejandro Fernández?
3: No sé olvidar. Y yo no sé olvidar. Tar. Y yo no sé olvidar. Alejandro Fernández, muchísimas gracias y feliz turno.
0: No le entiendo muy bien porque ya no. Sí.
3: Y yo no sé olvidar. De Alejandro Fernández, muchísimas gracias.
0: Yo no sé olvidar. Ya la anoté. ¿Quién quita, verdad? Bueno, pues sí, buenas noches a toda la audiencia en Ilopango.

Hola, buenas noches, buenas noches. ¿Me puede complacer con amor mío? ¿Qué me has hecho? De Camilo VI, atentamente, Hugo Ramírez de Jutiapa, Guatemala. Amor mío. Ok, anotada la canción. Saludo chéverizado para toda la audiencia. En Jutiapa, Guatemala.

0: Hola, hola, rey de las noches de El Salvador. ¿Me puede complacer con la canción? Va cayendo una lágrima de Los Iracundos. Y un saludo a Jonathan, a Mónica y a mi amor Jessica Campos. Hasta Ciudad Delgado en la colonia Manigua, Plan del Pino. De parte de su amor Robert Anthony. Vaya pues. La anoto, la canción va cayendo una lágrima en tu mejía. Hoy estuve comprando en el puesto de Don Israel, ahí en, también en los alrededores del mercado. Pero por aquí aparece, le digo, ¿usted es el que se comunica? No, don Humberto, no, pero saludos para don Israel. Y a ver qué dice Israel Rivera esta noche. A ver qué se le antoja escuchar. Buenas noches, Israel.
1: Buenas noches, don Humberto. Siempre aquí saludándolo de Ilopango, que ya a veces me podía complacer con una canción de Miguel Gallardo. Muchachita, siempre escuchando el mejor programa del diablo. Pase feliz noche, don Humberto.
0: Buenas noches, Israel. Mush.

0: espera. ¿Qué dirá la niña Florcita? Aloha, buenas noches.
1: Hola, buenas noches, don Humberto.
0: Buenas, niña Florcita.
1: Es la primera vez que le voy a solicitar una canción, pero yo tengo años de escucharla chévere y más que todo su programa. Me encanta lo que es Noches de Amor.
0: Muchas gracias.
1: No sé, quizás ya son más de 30 años que tengo de escuchar.
0: Ah, gracias.
1: Y me encanta su programa. Así que si me puede poner Sereno Soy, por favor.
0: ¿Cuál? Maldijo.
1: Así que si me puede poner Sereno Soy, por favor.
0: Ah, Sereno. Sereno es sereno. Ok, ya son las 10:01.
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0: La música de los bríos aquí en Radio La Chévere y su estelar programa Noches de Amor. Silueta de cristal. ¿Y qué más tenemos a esta hora de la night? La chévere, veamos. Buenas noches, rey de la noche. Pónganos un puño de tierra, vaya. Pues qué romántico están estos muchachos, ¿verdad? El cheje, el tiburón y el capibara, ¿verdad? Son seguridad de la empresa. No dice cuál, ¿verdad? Vaya, pues van rumbo al puerto de Cajutla. ¡Saludos, Jutes! ¿Y la niña Paulita presa? Hola, ya Paula.
1: Hola, buenas noches. Quiero una canción de Miramar aquella tarde.
0: Ojalá alcance a programarla.
1: Me escucho en la portada.
0: ¿Eh? No le entendí lo otro, ¿verdad? Aquella tarde, bueno, al menos la anoto, ¿verdad? Buenas noches, niña Paulita. Buenas noches. Salude, mi gran amor, Josabet. Desde Alta Vista. Y quiero hermoso cariño, pero vamos a anotar aunque sea, que anotarla ya es un gran avance. ¿Y aquí? Don Humberto, lo saluda Vigi. Ponga una de los galos. ¿Quién es Vigi? ¿Qué pasó, Vigi? ¿Eh? ¿Y de dónde está Vigi? Rey de la noche, podría programar Te hubiera sido antes. Gracias desde Denver. Si te hubiera ido antes, te hubiera sido antes. Algo así, ¿verdad? Al menos, ¿verdad? Te hubiera sido antes. Ya anotada, ¿verdad? Buenas noches, joven. Buenas noches. Estamos en Cuscatán 5, me podría programar si me dieran elegir. Esa es tú, ¿de qué vas? Gracias, otra vez, ¿verdad? La misma, ¿verdad? Va, pues al menos la anoto, ¿verdad? Ok, Maguey, como si nada, son las 10:30.
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colorín colorado, una edición más, una jornadita más de noche de amor, una jornadita sentimental ha terminado. Infinitas gracias por la amabilidad de su sintonía, por su participación amorosa, por esa cantidad enorme de mensajitos, escritos y notitas, y por participar a diario del programa número uno en romanticismo a nivel global, a nivel planeta, a la mera neta. Espero tengan un formidable jueves, inicio de nuevo fin de semana, todo les resulte como lo diseñan mentalmente y que al regreso estemos de nuevo reunidos para irnos con uno más de la saga de su estelar programa. Así que será entonces, dulces sueños, un chéverísimo despertar. Será entonces y... ¡hasta la vista!

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Una de la madrugada, con 4 minutos. 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

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Una de la madrugada, con 9 minutos. 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

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Una de la madrugada con 32 minutos. 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

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Una de la madrugada con 40 minutos. 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

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Una de la madrugada con 49 minutos. 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
1: 2 de la madrugada con 41 minutos.

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0: salidita, o sea, vas y le coqueteas al primer tipo que te encuentras ahí.
1: No estaba coqueteando con nadie, estaba hablando porque tú no me estabas poniendo atención. Y no me dejes hablando

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5: 5 de la mañana, 27 minutos, 5:27. Buenos días. Es jueves 23 de julio de 2026. Bienvenidas, bienvenidos. Qué gusto saludarles. Gracias a Dios por este nuevo día. Les vamos a acompañar hasta las 8 de la mañana.

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1: Las 5:30, 5:30. 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
1: 537, donde hay presencia de La Chévere, donde nos escucha, queremos saber, para agradecerle como siempre por estar con nosotros.

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2: 5:40. Vicente Fernández. Los Cazaguates. ¿Dónde nos escuchan? Feliz día.

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1: 5:43 minutos. Evelyn Alfaro, me puede complacer con Los Caminos de la Vida. Mario Cortés en Nueva York. Don Javi o en New Jersey. Ahí en New Jersey está Mario Cortés. ¿Me puede programar la canción Recuerdos del Grupo Algodón? Saludos a todos los que vivimos en la nación norteamericana y en otro país. Bueno, perfecto, gracias Mario Cortés. Lisandro dice que anda por Aguilares trabajando, perfecto. Florcita dice, Don Javi, ¿me puede programar La Locura Automática? Le escucho en Lourdes Colón.

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Pero los que esperamos en el Señor, renovaremos nuestras fuerzas, levantaremos alas como las águilas, correremos y no nos cansaremos, caminaremos y no nos fatigaremos, porque tú, Señor, das esfuerzo al cansado y das fuerzas al que no tiene ningunas. Gracias por este día precioso que amanece en nuestro país hermoso. Gracias, Señor, por la vida, por la salud. Gracias por permitirme ser uno en la lista de los que nos levantamos hoy, de los que te acordaste de levantarnos. Gracias, Señor, porque hoy estrenamos misericordias, porque hoy todo es nuevo en nuestra vida y tu amor nos rejuvenece y nos establece. Gracias por mi país hermoso. Bendigo mi país, bendigo El Salvador, bendigo sus mares, sus calles, sus volcanes, sus montañas, sus planicies. Bendigo su gente en el nombre de Jesús. Familias hermosas del corazón de nuestro Dios, sean bendecidos donde quiera que estén. Bendecimos tu nombre en esta mañana hermosa, Señor, y bendecimos a nuestro presidente. Gracias por su vida, gracias por su gobierno, gracias por guiarlo con sabiduría y en camino de justicia. En el nombre poderoso de

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5: 5 de la mañana, con 55 minutos.
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1: 5 de la mañana, 55 minutos.
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11: 6:00 a.m, 2 minutos. 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

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Levanten la mano, cumpleaños, levanten la mano.

Anderson Emanuel García Enríquez está cumpliendo 19 años. Sus papis y hermano le felicitan. Está en San Bartolo Las Cañas. Hasta Ilopango el saludo. Felicidades, Anderson.

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1: Bueno, aquí estamos con la música, aquí estamos con los éxitos chéveres a través del 100.9. Seguimos.

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1: Don Javier, me hace el favor de ponerme la canción esa, Prometiste No Dejarme, de Pepe Aguilar. Lo escucho acá en Estados Unidos, en Sur Carolina. Saluditos a todos los del Salvador, bendiciones. Algún día voy a regresar a mi tierra querida.
2: Aquí te esperamos. Aquí te esperamos, hermano. Un poquito.

0: escuchando Radio La Chévere, La Chévere, en la gran ciudad de Nueva York. La ciudad de los rascacielos, manejando aquí ya rumbo al trabajo en Manhattan. Un saludo para todos, feliz día.
1: Gracias, Saúl Linares. Un abrazo para ti y para todos los que están en Norteamérica escuchando La Chévere. El amigo Carlos Navidad me dice: Don Javi, yo quiero una canción que dice chévere, chévere, chévere, chévere, chévere. Y la única que se me viene a la memoria es esta, la de José Luis Rodríguez, el Puma. Ahí están, escuchándolos en Lourdes Colón. Vaya, Carlitos, ¿será esta la canción que quieres escuchar?

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1: Estamos aquí reportándome de Atlanta, Georgia. Y tranquilito el clima ahora. Póngame allí el puente roto, ya día no lo oímos, don Javi, póngamelo ahí por favor, porque para medio despertarme.
2: Vaya Moncho, ya sabes, saludos a doña Ceci allá en el departamento de la Unión.
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1: Eli, nos escucha en Sonsonate. Buenos días para todos.
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8: Buenos días, 6:24, 6 de la mañana, 24 minutos. Hoy es día jueves y es 23 de julio.
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16: 6 de la mañana con 26 minutos.
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8: 6:27 minutos.
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16: 6 de la mañana con 27 minutos.

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4: 6:29 a.m.
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11: Buenos días, don Javi. El Salvador se despierta con La Chévere. Por favor, póngame la fiesta de mi pueblo, por favor, de espíritu libre. Aquí saludando al barrio Santa Anita, porque estamos de fiesta, don Javi. Bendiciones.
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0: Buenos días, don Javier. Salvador se despierta con la chévere. Por favor, póngame la fiesta de mi pueblo, por favor, de espíritu libre. Aquí saludando al barrio Santanita, porque estamos de fiesta, don Javi. Bendiciones.
1: Bendiciones. Gracias por la esperita. Nos fuimos un ratito del aire, pero ya estamos de regreso. Gracias por la espera. 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Don Javi, salúdeme a mi esposa también, Evelyn Janet Flores de Castellanos. 48 años celebra este día. Le saludan sus hijos y su esposo. Hasta Rosario, Cuscatlán.
2: Hola, hola.

Saludos al amigo Tony en San Marcos. Me dice Don Javi, la ruta 11 es territorio de la Chévere. Ruta 11C, aquí en San Marcos, territorio.

0: Vaya pues, vaya pues.
1: Ay, okay. 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
0: Florcita, ya viene la locura automática.
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1: 20 minutos a las 7 de la mañana.
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8: 6 de la mañana con 42 minutos.
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3: La Chevrolet le da la hora, 6:43 minutos. 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
1: A la altura del mercado de San Marcos y la terminal del sur, fuerte tráfico vehicular en este momento, 6:45.
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1: Nariz tapada.
2: Gracias, ella es Jackie. Y me dice, don Javi, tenía días de no saludarle. Yo diría meses, casi años. Aquí vamos al trabajo, don Javi. Jackie le saluda. ¿Cómo está la familia, Jackie? Espero que bien. Que la pasen bien chévere allá en Virginia, Estados Unidos. Aquí está la locura automática.
3: No castigues a este pobre corazón.
2: ¡Wow! ¡Qué música!

¿Qué me les han hecho? ¿Qué me les han hecho este día? Porque los siento así como... Algunos como que están enamorados, otros como que me les han hecho algo. Espero no me los hayan lastimado, no me los hayan herido. Y este ese corazón partido. Zaragoza es territorio de la chévere. Me piden partido en dos. Aquí está el señor Chuy Lizárraga. José Miranda en el Carao de Santa María, en Cantón Isabel. Ahí está con la chévere. Cantón Isabel el Carao, así es. Cantón Isabel el Carao.

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1: Ellos son los caminantes. A petición de Moncho. Don Javi, quiero escuchar el ruido de tus zapatos. Acá en Washington estamos. Saludos a la gente de Washington. Le saluda Nelson Amaya. Una pregunta.

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1: 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Solo 2 minutos, 2 minutos para las 7.
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3: 7 de la mañana, en punto.
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15: 7:06 a.m.
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0: 7:07 a.m, las brigadas de Fovial están listas ante lluvias. 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
0: Con mucho gusto, 7:08 minutos.
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3: Felicidades Santa Ana por estar celebrando sus fiestas patronales en honor a Nuestra Señora Santa Ana. Que la pasen bien chévere. Les desea todo El Salvador a través

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0: ¡Avise la gente!
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5: 7 de la mañana con 20 minutos.
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Siete de la mañana con 29 minutos. 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
1: 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Son las
2: 7 horas 33 minutos.
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15: Aquí le tengo sus hojitas, don Macario.
16: Vos esperame, que ya voy a llegar, hombre. No, hay que esperar.
15: Hola, don Javín. Perdón, ¿a quién le está diciendo eso?
16: Una hipota que me estaba de pedir las hojitas
15: ahí. Ah, vaya.
16: Y le dije yo, mejor dame tu hojita, le dije yo, pero de Pan Sinaí, ¿verdad? ¿Qué tal, don Javín?
15: ¿La quiere chuponear?
16: La quiero chuponear.
15: Sí, bien rica las hojitas chuponeadas. No, las hojitas de Pan Sinaí son chuponeadas.
16: Mire, usted es bien bayuco. No. Es que bien que estoy hablando que la hipota me está llamando y usted sale con la quiere chuponear, me dice.
15: No, pues sí, la hojita de
16: Pan Sinaí. Pues sí, yo de eso le estaba hablando, de Pan Sinaí. ¿Qué tal, don Javi?
15: Bien, gracias a Dios.
16: ¿Cómo amaneció hoy?
15: Bien. Gracias a Dios.
16: Siempre pollón, hermoso.
15: Gracias a Dios.
16: Así como le dijo aquella señora un día, va.
15: ¿Cómo dijo la señora?
16: Ay, mire qué chulo, don Javi, bien pollón, ese hombre bien hermoso.
15: El cariño de la gente, ¿verdad? El cariño de la gente.
16: No, yo sé que la gente cuando miran a don Javi dicen, ay, qué pollonote ese hombre, dicen así. Mire, casi que está listo para el 24, dicen.
15: No, para eso no, ¿verdad?
16: No
15: me vayan a dar en la nuca el 24.
16: No, me refiero para el 24 para pasar una noche buena.
15: Eso sí, ¿verdad? Una noche buena, está bien.
16: Y como hay noches buenas y noches ricas también, ¿verdad? Usted sabe, ¿verdad, don Javi? Pero bueno, ya estamos listos porque don Javi también ya muy pronto recibe los papeles.
15: Bueno, ya estoy ahí.
16: Ya están viniendo. Antes de que el chelón salga con alguna otra cosa.
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21: 7:39 a.m.
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16: Faltan 22 minutos para las 8.
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16: Faltan 18 minutos para las 8.
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0: le parece esta versión, Macario?
1: No, hombre, mire con todo usted, mire qué bonito, qué bárbaro.
0: ¿Ya sabe quiénes son, va?
1: ¿Quiénes son usted?
0: Yuri.
1: A la Yuri. Mire, todavía, ¿no?
0: Y la Thalía.
1: Sí, ¿no?
0: Sí.
1: Bueno, la Thalía está más hipotona, va, pero la Yuri todavía es MNA,
0: ¿usted? Sí, todavía, todavía.
1: Créete que todavía, todavía aguanta carga.
0: Todavía. ¿Ah? Todavía, hombre.
1: ¿Cree que la Yuri aguanta carga todavía?
0: Sí, hombre, todavía.
1: Un par de...
0: ¿Y la Thalía no se diga?
1: No, la Thalía no, pues sí, como también Don Tommy, yo creo que ya no.
0: Pero la ha cuidado, le ha dado mantenimiento.
1: Y ella que también ha sido bien inteligente, ¿va? Pues sí, porque también va, afianzó, ¿va? Usted sabe, ¿va?
0: Manuel Hernández le manda saludos.
2: Ahí va a estar dando solo la hora, pues, Macario.
1: ¿Y qué te importa? Pues nos ha metido, vos.
2: No podemos oír los chistes, alegrando.
1: Espérate, hombre, tener dieta, hombre. Vaya. ¿Quién es este incompleto?
0: Está desvelado, dice Manuel Hernández.
1: ¿Quién es este incompleto?
0: Manuel.
1: Este, mira Manuelito, anda a ver si está la mujer ahí, no ves que te la estén ocupando.
0: Douglas le manda saludos desde Huachapán.
1: Bueno, vamos a aprovechar cuando faltan 16 minutos para las 8 de la mañana para saludar a todas las cositas chulas, bellas, preciosas, encantadoras, mamacitas ricas, groseras, sabrosas, qué buenotas están, bien rico, les amanece todas las mañanas. ¿Cómo están? Cositas lindas, cositas chulas en El Salvador y por supuesto around the world, donde están en sintonía de la chévere siempre. Y por supuesto a todos aquellos que ese piloto desgraciado que llevaba la nave espacial para Plutón se equivocó y me los pasó dejando aquí en la Tierra incompleto. Buenos días.

0: Complicado, Macario, desde Ilopango para San Salvador, dice. Aquí lo vamos escuchando por el lado del avión, dice.
1: Por el lado del avión, ahí en el ejército, Boulevard del Ejército.
0: Ve, ahí está, mire.
1: Mire, en el Boulevard del Ejército Nacional, el tráfico está cucurrucucú, como todas las mañanas, mire, ve. Uh-huh. Así que saludos para todos ustedes, gracias por estar siempre pendientes de la señal de la Chévere 100.9. ¿Qué dice la clientela? ¿Cómo estamos? ¿Cómo amanecen hoy en este...? ¿Hoy qué dijo hoy usted? ¿Jueves, va?
0: Jueves.
1: Otra vez ya estuvo.
2: Esta cumpleañera.
1: ¿Cómo se llama?
2: Está de manteles largo. Uh-huh. Los escuchamos acá en Iloasco. Ella es hecha acá en Iloasco.
1: Ah, vaya, mire.
2: Ella es Cecilia Noemí Juárez.
1: Pero yo ese mensaje, va,
0: a ver. Hecha en Iloasco.
1: Cuando él dice, esta mujer es hecha aquí en Iloasco.
2: En Iloasco.
1: Quiere decir que es una mujer bien hecha.
0: Sí, o sea, Salvador así, García de aquellos, también.
1: Así, pues así tipo, va. Otro incompleto.
3: Un saludo, don Javi. Y al malandro de Macario ahí.
1: ¿Qué onda, chambita?
3: Que tengan un buen programa. Gracias.
1: Saludos. Mire, el chamba siempre dando guerra, este chamba.
0: Sí,
1: usted.
0: Hombre. Uh-huh. ¿Y qué se tiene para hoy, Macario?
1: Bueno, pendiente, mire, porque hoy sí ya la gente decía, las mujeres estaban contentas, las señoras, va usted. Uh-huh. Vaya, gracias a Dios, decían algunas que se acabó el mundial, ya tanta bulla de fútbol, va. Y ya mañana comienza aquí la liga. La liga Gana Play comienza ya mañana aquí el fútbol nacional. Y por otro lado ya se vienen partidos amistosos, en otros países ya están jugando las copas, en fin, el fútbol no se detiene, aunque no solo de fútbol vive el hombre.
4: Buenos días, don Javi. Échemele un saludo allí al rey de la noche que está ahí a la par de usted ahorita. Así, no, hombre, Macario, quiero decir que como de pared,
0: ríase, Macario, ríase.
4: Feliz día, bendiciones.
1: Permitime que me carcaje.
4: Felicitarles por ponerle ritmo allí a la mañana.
0: Dice
4: allí,
0: que
4: con la chef.
0: Dice. El que llevaba el control de la nave,
1: ¿sí?
0: Era Macario, dice. Uh-huh. Por eso nos estrellamos, dice.
1: Ah, ¿cómo no? Ahí te vas a estar, María Tumblimbli. Ajá, Simón, aquí brinco
0: están,
1: tierras.
0: Aquí lo están molestando. Mire, Carlos Herrera le manda saludos también.
1: Sí.
0: Allá en San Diego, La Libertad, también lo están escuchando.
1: Uh-huh.
0: Saludos desde Nueva York para Macario.
1: New York. Uh-huh. Eso, saludos.
0: En Texas también lo estamos escuchando al incompleto de Macario. Santiago le manda saludos.
1: Santiago, bueno, cómo no. Usted le mandó a Santiago, pero era de apellido Rico. Santiago Rico le dijo.
0: Es malo, Macario. Es malo.
1: Ay, hombre, usted va. Don Javi.
0: Diga.
1: Aquí le mandan una pregunta.
0: Hágala.
1: ¿Cuál es el baile favorito del tomate, dicen?
0: El baile favorito del tomate será la salsa.
1: ¡Qué bárbaro! Se lo ganó. Mire, los chistes sanos no le gustan.
0: Chistes sanos.
1: Sí. Aquí le vamos a preguntar rápido a un invitado que tenemos. Lo vamos a presentar todavía, solo que nos responda a esto. Le vamos a preguntar, a ver si anda en la jugada. ¿Cuál es el colmo de un gallo?
5: No sé.
1: Pero acérquese ahí, pues. ¿Cuál es el colmo de un gallo?
5: No sé.
1: No se oye aquí usted.
0: ¿Cómo no?
1: Yo no le oigo a usted. No le oigo.
5: 3-4.
1: Hoy sí, ahí está.
5: No sé, don Macario.
1: No sabe cuál es el colmo de un gallo.
5: No.
1: Que le ponga la piel de gallina. Los chistes sanos no le gustan,
0: no,
1: fíjense.
0: No le gustan chistes sanos al invitado.
1: Pero ¿qué? Uno les cuenta un chiste colorado. ¡Ah, no, hombre! Hasta se tiran del. ¿Qué más dice la clientela allí antes de saludar a nuestro invitado en esta mañana que engalana el set de la Chévere?
0: Bárbaro.
1: Ah, pues sí, usted sabe, va más que viene bien ahí trajeado, va y todo.
0: Un día, véngase así también.
1: ¿Cómo?
0: Venga de traje usted también, sí.
1: No llega a nivel $1,000 para comprar esos trajes así.
0: Bueno, pues hay que.
1: El hombre va para.
5: Son más caros.
1: Pues sí, claro, el hombre los compra en Miami, yo los compro ahí en Europa. Pues.
0: No, pero usted tiene dónde ir a comprar.
1: No, pues sí, yo me voy para New Orleans, pues.
0: Pues sí, usted claro, tiene dónde ir a comprar.
1: Yo voy a New Orleans a comprarlos, ahí está de todo, pues mire, sí. Bien bonito.
0: Don Macario, en Taller El Tierno, le escuchamos.
1: Avisa.
0: Aquí en Hoja de Sala Paz.
1: El Tierno, mire, ve. Así me dijo una hipota a mí.
0: Hay una canción de Calibre 50 que se llama El Tierno se fue, así se llama.
1: Mire, hay una hipota que a mí, hay unas hipotas que a mí así me dicen. Ajá, cuando la veo.
0: Venga, mi tierno.
1: No. Qué lindo tu tierno, me dice.
0: Ah, vaya. Uh-huh. Saludos a Macario desde Boston, Massachusetts. José Landaverde le manda saludos.
5: Está hablando del corazón.
0: Ah, vaya. José Landaverde le manda saludos, Macario.
1: José Landaverde, ¿me suena ese nombre usted? Uh-huh. José Landaverde.
6: Aquí voy siempre en el tráfico de los chorros, pero escuchándolo, don Javi y al loco de Macario.
1: cerquita.
6: Tumblimble, Macario.
1: Tumblimble, ahí te vas a estar vos. Faltan 11 minutos para las 8. Bueno, nos acompaña
0: permítame,
1: hoy.
0: Permítame, don Macario. ¿Mana? Permítame, permítame. No, todavía debo ahí.
1: Ah, de verdad, ¿no?
0: Sí, ya vamos, vaya, a, ya vamos a venir con el invitado.
1: Ah, vaya, pues yo dije, ya el cipote aquí lo tenemos, ya va. Usted, pues sí, démosle, va.
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8: Faltan 6 minutos para las 8.
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8: Señor

0: y señores, les repetimos, tráfico complicado sobre el bulevar del Ejército Nacional a la altura del avión. Allá para los que vienen de Ilopán o en esa zona buscando San Salvador o buscando el oriente, está cucurrucucú.
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0: Ah, pues a él le vamos a pasar la factura.
2: No, yo no. Yo dije que ya no iba.
0: Faltan 5 minutos para las 8 de la mañana. Bueno, hoy sí estamos aquí listos en este jueves 23 de julio. Vamos a platicar con un gran amigo de la casa, por supuesto, y vocero oficial de una de las grandes instituciones estudiantiles, ¿verdad?, de la educación superior en El Salvador. Así que nos acompaña hoy mi estimado Wilfredo Polanco. Para nosotros, con mucho cariño, nuestro estimado Will Polanco. ¿Qué tal, Will?
2: Bien, qué gusto, Macario, qué gusto, don Javi, también a toda la audiencia de La Chévere, siempre un gusto venir, compartir con ustedes, traer muy buena información, por supuesto, de la UNAV.
0: Así es, la Universidad Doctor André Bello, que ya está en el proceso, ya están inscribiéndose, ya muchos alumnos están inscritos para comenzar el ciclo 02-2026, que ya inicia.
2: Ya iniciamos uh-huh. clases el pasado lunes. Ahora bien, todavía tienen oportunidad de poder matricularse, estamos en el periodo extemporáneo, vamos a estar así hasta final de mes, uh-huh. para que toda la audiencia de La Chévere se pueda acercar. Yo sé que mucha audiencia de La Chévere también escucha fuera del Salvador, y es importante también poder apoyar al hermano lejano, apoyarnos también entre todos los compatriotas, para que así el futuro del Salvador sea aún mejor. Es importante que la educación se mantenga de manera continua, porque la educación es una inversión, no es un gasto.
0: En lo que estamos diciéndole, lo que le está diciendo Will, por ejemplo, es que a quienes nos sintonizan en Estados Unidos, por ejemplo, en Europa, saludos allá, ya son las, que son 3 de la tarde, digamos, 4, saludos a quienes nos sintonizan fuera, que también desde ahí usted puede darle una educación superior a todos sus familiares. Por ejemplo, tiene un sobrino, tiene un nieto, y está aquí en El Salvador, y usted dice, no, es que este cipote ya salió de bachiller, sí, ya. Pero necesitamos, y yo quiero que sea un profesional.
2: Es correcto. Bueno, el primer doctor en la familia, el área de enfermería, por ejemplo, en el área de laboratorio clínico, nutrición, radiología, imágenes, o el primer abogado o abogada en la familia, uh-huh. o el mercadólogo. Si nosotros decimos, ok, ¿cómo puedo encontrar un mejor empleo, mejor salario, mejor estilo de vida? ¿Cómo? Estudiando. La verdad que la educación, además de obviamente catapultarnos hacia obtener mejores rendimientos a nivel profesional, también nos da una óptica diferente de la vida. El estudiar, el leer, el mantenerse en una educación continua, le permite a uno también madurar en ciertos aspectos del desarrollo humano y profesional, y por ello es importante estudiar en una universidad de prestigio.
0: Así es. La Universidad Doctor André Bello, puede usted pagar desde el extranjero y hacer procesos en línea. Usted puede matricularse en el ciclo 0226 al WhatsApp 2510-7324, parte de los servicios que tiene la Universidad Doctor André Bello, que tiene en El Salvador, atención, 4 sedes.
2: Es correcto, estamos ubicados en San Miguel, Sonsonate, Chalatenango y San Salvador, y también tenemos 3 modalidades de trabajo. Tenemos la modalidad presencial, semipresencial y 100% virtual con nuestras carreras. Cada una está enfocada en diferentes ámbitos. Claro, por ejemplo, el área de medicina y enfermería sí se necesita presencialidad, ¿verdad? Porque obviamente las prácticas son importantes, claro. Ya que al momento que el estudiante ya ejerza, ¿verdad?, vaya con esa experiencia, no va a llegar a medias y decir, uy, ¿qué hago aquí?, ¿cómo atiendo al paciente?, y todo. Entonces, este tipo de carreras sí son importantes que tengamos la presencialidad. De ahí hay otras que ya se acoplan de manera diferente en semipresencialidad, y otras que tenemos en virtualidad total.
0: O sea que no hay excusa. Y además, en el tema de la virtualidad, por ejemplo, digamos, hay horarios convenientes también.
2: Es correcto. Y eso es algo muy bueno, porque en el tema de la virtualidad tenemos también 2 formatos. Hay clases que son 100% en vivos, y hay clases que se dejan guardadas y el estudiante a su tiempo, uh-huh. a su momento, puede recibirla, puede ingresar a la plataforma de la universidad y puede estudiar. Entonces, eso es algo muy bueno porque son carreras en las cuales permite al estudiante trabajar y estudiar, porque sabemos que hoy en día mucho estudiante trabaja y estudia.
0: Y es bien importante también, mi estimado Will Polanco, estamos platicando con Willito Polanco de la Universidad Doctor Andrés Bello, porque mucha gente dice, no, pero es que cuando son carreras virtuales y todo, ¿y cómo saben ahí que los hipotes van saliendo bien y todo, que van quedando, van a ser buenos profesionales? Es que las universidades, las instituciones, lo que hacen, por ejemplo, en este caso que decía Will, suben un material para que el alumno lo trabaje, pero tiene un tiempo establecido para poder presentarlo. Si no lo presenta, eso es como cuando usted se mete a una clase de inglés y está pagando y dice, no, pero yo no aprendí nada, solo a decir good morning, hello. Pues sí, si las clases eran todos los días y solo se presentaba una.
2: Es correcto.
0: No aprende.
2: Y eso es cierto, porque obviamente los tiempos, como en cualquier trabajo y como cualquier aspecto de la vida, es importante ir cumpliendo los diferentes tiempos, y por ello es que también el estudiante mejora. Ok, dejamos una tarea hoy jueves, tiene que presentarle aquí el día sábado, ¿verdad? X cantidad de tiempo, X cantidad de palabras o investigación, para que el estudiante también entienda que aunque lo pueda hacer a su tiempo, hay también que cumplir ciertas claro, jornadas o ciertos tiempos que el catedrático estipula.
0: Claro, si no, no tiene nota, y entonces correcto, si no hay una nota, que no le apliquen una nota, entonces la materia no la va a pasar, y obviamente tiene que llevarla en primera, en segunda, en tercera, algunos hasta en retroceso la llevan, ¿verdad? Pero bueno.
3: Macario Chineada la llevaba.
0: Ah, pero a las maestras. A la licenciada. Mire, don Javi, digo a Will, aquí nos hacen una pregunta a través del WhatsApp de la Chévere, que si la Universidad Doctor Andrés Bello tiene agronomía.
2: Tenemos en Chalatenango, pero agroindustria.
0: Ok.
2: En verdad, sí está enfocada es parte de, pero en la zona de Chalatenango. Entonces, si la persona que está preguntando reside cerca o en ruta a Chalatenango, puede ejercer esa
0: carrera. También habría que averiguar si agroindustria, la carrera agroindustria, ahí en Chalatenango, en la sede de Chalatenango de la Andrés Bello, también tiene virtualidad, por ejemplo, por la distancia, ¿verdad? Porque puede ser que él viva.
2: Es modalidad semipresencial. Ajá. Ahora bien, sí hay prácticas en las cuales si se
0: puede dar una vuelta para que vaya a Chalate.
2: Correcto,
0: para las chalatecas son bien chulas. ¿Para qué vaya a ver a las bichas allá de Chalate?
2: Y es importante también que, sobre todo, es una zona de alto desarrollo en el tema de agroindustria, ¿verdad? Muy importante. Claro. Entonces, sí es algo positivo que pueda acercarse, o puede llamarnos, o puede escribirnos al WhatsApp o visitarnos.
0: Bueno, ahí está la información de la Universidad Doctor Andrés Bello. Ya saben, nos repetimos el número, cómo encontrarles en redes sociales. Ya las clases están en camino, pero todavía usted puede inscribirse. Además, nos pregunta, ¿equivalencias aplican?
2: Claro que sí, estamos en todas las modalidades de trabajo, nuevo ingreso, reingreso, antiguo ingreso e ingreso por equivalencias, para que todas las personas que nos están escuchando se puedan acercar. E incluso si ustedes dicen, pero es que yo salí hace 20 años, hace 15 años, bueno, no hay ningún problema, puede estudiar con nosotros.
0: Excelente. ¿A qué número hay que contactar a la Universidad Doctor Andrés Bello?
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0: Gracias, Will. Gracias.
2: No, a ustedes, muchas gracias.
0: Bueno, saludos, don Javi, pórtese bien.
3: Siempre, saludos, Will.
0: Deja andar de pícaro.
3: Gracias, don Macario, pórtese bien.
0: Mire, dije el Chele Trump que ya le van a salir los papeles.
3: Vaya, muchas gracias. Me va a extrañar, el día de mañana me va a extrañar.
0: Ay, sí.
3: Vaya preparando el que le va a hacer barra.
0: Uy, uy, uy.

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2: 8 de la mañana con 11 minutos.
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2: 8 de la mañana, con 15 minutos.
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0: 8 de la mañana con 17 minutos.
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Buenos días. Damos inicio al desahogo chévere. Los saluda ya Andreita Molina. Recuerde que vamos hasta las 12 del mediodía complaciéndolos a todos ustedes. Y obviamente yo quiero que todos ustedes empiecen a reportar a través del WhatsApp 7941-3262, 7941-3262. Por ahí veo a Carlita Corpeño, José Landaverde, José Eduardo Casadía, Rommel, José Fuentes, Carlos Navidad, El Oso, que no nos puede hacer falta, y así muchísimos más de todos ustedes que ya andan pendiente de todo lo que está sucediendo acá en el 100.9. Así que yo quiero que me cuenten qué mood andamos este día jueves, qué canciones vamos a ir escuchando, qué es lo que ustedes me quieren contar este día, y pues nosotros aquí los vamos a estar escuchando. Son las 8 de la mañana con 31 minutos, luego de esa cancioncita que estamos escuchando, Mujeres Divinas, pero en la versión de Cristian Nodal. Nos vamos a ir a una pequeña pausa mientras todos ustedes se van reportando y así vamos viendo qué canciones vamos a ir escuchando este día jueves 23 de julio en el 100.9. Bienvenidos a todos.

0: 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Son las
1: 8 de la mañana con 32 minutos.
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1: 8 de la mañana con 35 minutos.
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Hola, buenos días, Andreita. Bienvenida a su programa. Es un gusto escucharla. ¿Me puede complacer con la canción Amor a Primera Vista?

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1: 8 de la mañana con 48 minutos y continuamos con más acá en el 100.9. Qué bonito hemos iniciado este día jueves por acá en el set más chévere, así que yo quiero que todos ustedes se sigan reportando a través del WhatsApp 7941-3262, 7941-3262. Por ahí los vamos a estar complaciendo con cada una de las canciones que ustedes nos vayan solicitando. Por ahí ya escuchamos cancioncitas como Mamá Soltera, Frágil y Amor a Primera Vista, que todavía lo tenemos de fondo a petición de todos ustedes. Y obviamente que a mí me encanta que ustedes de verdad se la pasen súper bien acá en el Desahogo Chévere. Y es por eso que nosotros queremos seguirlos complaciendo. Vamos a hacer como un pequeño cambio de ritmo porque me han pedido maracas por ahí y nosotros queremos que ustedes pues disfruten obviamente de la buena programación que tenemos acá en el 100.9. Son las 8 de la mañana con 49 minutos. Esto apenas va comenzando, señores, y obviamente yo quiero que se la pasen bien conmigo este día jueves. Así que mándeme foto, mándeme videito, dígame dónde está escuchando el 100.9, qué anda haciendo o qué planes tiene para este día, para que nosotros vayamos compartiendo un poquito más acá en el Desahogo Chévere. Así que nos vamos con Joan Sebastián y su canción Maracas, porque ustedes así lo están solicitando. 8 de la mañana con 49 minutos.
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0: sí, es cierto. 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
1: Bueno, y este día jueves 23 de julio tenemos cumpleañeros acá en el 100.9 y el primero en reportarse es Carlos Mauricio Artiga, porque hoy está de manteles largos y por ahí me dice mi estimada Lorena que quiere que lo saludemos, que lo felicitemos, que le deseemos un año lleno de éxitos, de muchas bendiciones. Y por supuesto que este día me lo consientan un montón, a pesar que anda trabajando, porque por ahí nos dicen que en el trabajo le toca estar el día de su cumpleaños. Y mínimo yo espero que lo inviten al almuerzo por lo menos este día y que cuando llegue a casita lo consientan un montón, que de verdad Diosito me le dé muchos años más de vida y que siga disfrutando de la buena música que ponemos siempre acá en el 100.9.

0: Si usted tiene cumpleañero, usted me puede mandar por ahí un mensajito también. Y con muchísimo gusto se lo vamos a estar felicitando de parte de todo el staff del 100.9. Sin duda alguna, nosotros agradecemos muchísimo su fiel sintonía. Y pues deseamos que este día tan especial para ustedes se la pasen muy bien. Así que yo voy a estar pendiente de todo lo que me van colocando en el WhatsApp más chévere, 7941-3262, 7941-3262. Este día yo siento que venimos recargados de energía, que venimos con un bloquecito de música muy bonito. Miren que hemos escuchado canciones como Maracas y Los Caminos de la Vida, que sin duda alguna son canciones que nos gusta, pero que también pegan posiblemente. Por ahí he recibido mensajitos de ustedes que Maracas, por ejemplo, les trae recuerdo a alguien. Por ahí me habían puesto que le recordaba mucho a su papá y pues que fue una situación complicada. Pero qué bonito saber que ustedes disfrutan el hecho de escuchar todo este tipo de música. Sin duda alguna, los caminos de la vida no son como uno piensa, no son como los imaginan, pero primeramente Dios, siempre todo va mejorando. Y como dice mi amigo por ahí, que no tengo su nombre, mi estimado, así que me lo manda, por favorcito, al que me dijo que le recordaba a su papá, Maracas. Mándame su nombre para poderlo registrar aquí en el WhatsApp más chévere.
1: Estaba pequeñito, yo creía que las cosas eran fácil como ayer.
0: Justamente él mismo me dice, la vida es así, hay que seguir para adelante y así toca, niños. Lo importante es siempre agarrarlo con la mejor actitud. Yo sé que hay situaciones complicadas, pero siempre hay que seguir adelante, que ese es el mensaje que nos dejan por ahí. Bueno, son las 9 de la mañana con un minuto. Nos vamos a ir a una pequeña pausa, pero ya regresamos con más acá en el Desahogo Chévere. Por favor, váyanse reportando a través del WhatsApp 7941-3262. Mándeme foto, mándeme video de dónde está escuchando el Desahogo Chévere. ¿Para dónde va? Cuénteme. Cuénteme qué va a hacer este día jueves. Y así vamos a ir platicando un poquito con cada uno de ustedes. Son las 9 de la mañana con un minuto. Vamos a una pausa, pero regresamos en breve.
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1: 9 de la mañana, con 9 minutos.

0: 9 de la mañana con 18 minutos.
1: Bueno, bueno, y continuamos con más acá en el 100.9. Miren qué bonito bloquecito donde ustedes han andado un mood más alegre, se puede decir, este día jueves. Por ahí ya vamos a ir haciendo cambios porque hay muchos de ustedes que también nos están solicitando otras cancioncitas. Pero yo quiero saber por ahí, bueno, saludos a mi estimada Celia Peraza, que fue quien nos pidió La vida es un carnaval. Y por ahí otro de nuestros amigos nos había solicitado Qué bonita es esta vida, de Jorge Celedón. Qué bonito bloquecito. Por ahí nos están diciendo, escucho a la chévere desde Chalatenango, saludos. Qué bonito, mire qué bonita la foto que nos manda, se ve un paisaje muy bonito. Y obviamente como buen salvadoreño, la ropa tendida, niño, porque hay que secar esa ropa. Por ahí nos dice Víctor, saludos desde Boston, Massachusetts, y nos manda video.
2: Aquí andamos, Boston, Massachusetts.
1: Me encanta.
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1: Me encanta que de verdad me manden videitos, ya los voy a ir reposteando ahí en el WhatsApp más chévere. Carlos dice, hola Andreita, le estoy escuchando aquí en Sonsonate, quisiera que me pusiera una canción de Joan Sebastián, Quiero y Necesito, dicen por ahí. Vamos a ver quién más anda por ahí. Chesenia Rodas dice, hola, ¿me puedes saludar a María Magdalena? Está en Hilo Vasco de parte de su hermana Chesenia Rodas. Hoy está cumpliendo 39 años. Yo le estoy escuchando desde La Libertad. Estoy lavando y más tarde vamos a ir al Peñón de Comasagua. Mire qué bonito que se vayan a ir a disfrutar hasta allá. Y obviamente que le vamos a cantar como solamente acá en el 100.9 lo sabemos hacer. Así que todos juntos, por favor.

0: 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Feliz, feliz cumpleaños para María Magdalena hasta Hilo Vasco de parte de su hermana Yesenia Rodas, que hoy dicen que hoy está cumpliendo 39 años, que se la pase súper bien, que disfrute y que obviamente siga en sintonía del 100.9. ¿Quién más anda por ahí? Vamos a escuchar qué nos andan diciendo. Hola, buenos días, saludos a Maruca y Ernesto, dicen que andan de visita desde Virginia y que le venimos escuchando desde el Sauce con rumbo para Aguilares. Que disfruten de su estadía en el país. La familia Somoza les desea lo mejor con muchísimo cariño. Qué bonito, de verdad, que ya anden en nuestro país disfrutando, recordando y pasándola bien chévere con el 100.9, por supuesto. Por ahí tenemos otro mensajito que dice: buenos días, Andreita, tengo una cumpleañera, es mi abuelita, se llama María Elena y hoy está cumpliendo 77 años, que Dios me la regale muchos años más de parte de su nieta. Qué bonito, de verdad, que por ahí tengamos otra cumpleañera.
1: Estas son las...
0: María Elena le manda por ahí un gran abrazo a su nieta. Dice que hoy la va a consentir un montón, que la quiere muchísimo y que venga un año recargado de verdad de muchísimas bendiciones. Por ahí veo que hay otra cumpleañera o cumpleañero por este lado.
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0: Ahí está, nos mandan foto del cumpleañero que habíamos felicitado anteriormente, Carlos Mauricio Artiga. Que se la pasen muy bien, que disfruten de verdad este día y que siga de verdad en sintonía del 100.9, gozándose de la buena música que tenemos. Son las 9 de la mañana con 22 minutos y el desahogo chévere sigue con todos los poderes, señores, para que todos ustedes vayan disfrutando. Dicen, póngame la canción... Uy, tenemos otra cumpleañera. Hola, buenos días. Salúdeme a mi hermana Ana Silvia Torres de García. Hoy está cumpliendo años en Cuyultitán, La Paz. Feliz cumpleaños, mi estimada. Que se la pase súper bien. Por ahí me están solicitando la canción La Playa de la Oreja de Van Gogh. Yo no sé si está disponible esa, mi amigo, porque casi no escuchamos por acá a La Oreja de Van Gogh. Pero, si no, te la vamos a ir buscando. Y si no, dame ahí otra opción para que yo te pueda complacer este día acá en el desahogo chévere. Vamos a escuchar qué nos dice la niña Doris ahí en Nahuilingo. Buenos días.
2: Buenos días, Andrea. La estamos escuchando en Nahuilingo. Pues sería Doris. Sería tan amable de ponerme Nunca es Suficiente para mí con Los Ángeles Azules. Por favor, gracias y que Dios me la bendiga.
0: Bendiciones, mi estimada. Ya le vamos a ir poniendo a Los Ángeles Azules por ahí para que ustedes puedan seguir disfrutando del desahogo chévere y que obviamente se pongan a bailar este día jueves. ¿Por qué no? ¿Por qué no?

¿Quién más anda por ahí? Vamos a ver, Elisandro dice, hola, buenos días, Andreita, saludos. Ahí le mando un lindo ramo para una niña linda. Dice, qué bonito, muchísimas gracias, mi estimado. Por ahí nos dicen, buenos días, me podría saludar a Milton, que hoy también está de cumpleaños. Lo saluda su esposa e hijos. Y pues, obviamente dice que lo quieren muchísimo. Ellos están ahí en las cimas de San Bartolo. Espero que se la pasen súper bien, que disfruten, que lo consientan un montón y sobre todo que disfruten de ese tiempo de calidad en familia. Son las 9 de la mañana con 24 minutos. Ya los vamos a seguir leyendo. Ahorita nos vamos con esas canciones que ustedes nos están solicitando. Y como estaban diciendo, que por favor pusiéramos a Los Ángeles Azules. Y estamos en este mood bailable, en este mood donde estamos un poquito más alegres este día jueves, pues vamos a seguir gozándonos en el 100.9. Seguimos en el desahogo chévere. Recuerde que Andreita Molina está con ustedes hasta las 12 del mediodía para complacerlos, mis niños.

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4: 9 de la mañana, con 37 minutos.
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0: 100.9. 9 de la mañana con 46 minutos.
1: Bueno, bueno, y continuamos con más acá en el 100.9. Por ahí estábamos escuchando un poquito a Karine On y a Cristian Nodal, que ustedes lo estaban solicitando a través del WhatsApp 794-1-3262, 794-1-3262. Ya se vienen canciones que ustedes nos están solicitando a través del WhatsApp, pero también hay saluditos. Por ahí me dicen, hola Andreita, buenos días, salúdeme a Maylin, mi hija que está haciendo tareas y escuchándola chévere. Póngame la canción de Los Ángeles Azules, Mis Sentimientos. Con muchísimo gusto, ya se la vamos a ir colocando por acá para que usted pueda disfrutar de esta cancioncita. Gracias a mi estimado Hugo Martínez, que nos anda deseando un bonito jueves.

Amigo, el calendario. Qué bonito como le estamos pasando acá en el 100.9. Por ahí me están compartiendo también fotografías de donde andan escuchando el desahogo chévere. Así que ya las vamos a ir compartiendo a través del WhatsApp más chévere, 794-1-3262. Me ponen por ahí, te comparto una foto de mi mascota. Acabo de llegar a la casa y ahora se despertó y se da un baño y come. Y es una tortuga que para qué les cuento. Divina, divina. Para que pueda por ahí hacerle compañía. Dice, me complace con una canción. Amor sin palabras de los caminantes. Ya te la vamos a ir colocando, mi estimado. Esa foto, ¿de dónde es? ¿A dónde? ¿En qué país se encuentra, amigo? Por ahí tenemos a Elizabeth que dice, hola, muy buenos días, Andreita. Quiero que me complazca, por favor, con la canción ¿Cuál adiós? Dice, por favor, gracias. Mari dice, aquí disfrutando de un desfile con mi hija, escuchando la chévere. ¿Cómo? Cuénteme, ¿dónde anda? Mire dónde es ese desfile. Qué lindas se ven las chicas, todas uniformadas. En aquellos ayeres yo también fui cachiporra y créanme que eso es una gran disciplina, el estar en grupos de danza, en banda, cachiporras, aristas, todo lo que tenga que ver con actividades extracurriculares en la educación básica, educación media. Pues es algo que nos ayuda también a ser más disciplinados, porque pues sí, si nos gusta, hay que acoplarnos. El oso dice, ¿y mi canción? ¿Cuál canción? Hasta ahorita la voy leyendo, amigo, ya te la voy a ir colocando por ahí para que puedas disfrutar de esa cancioncita. Son las 9 de la mañana con 49 minutos. Y me dijeron, Andreita, salgámonos del huacal con una canción de La Oreja de Van Gogh. No le tenía disponible la que él me estaba solicitando, pero sí tengo este himno. Solo escuchen a intro.

Mire, qué bonito cómo le estamos pasando acá en el 100.9. Y por ahí me estaban diciendo, Andreita, ya que nos salimos del guacal y que yo sé que a ustedes les gusta también, estamos hablando de Amanda Miguel, que tampoco la escuchamos tanto por acá, pero por ahí hasta Nahuilingo me habían pedido esta canción castellana.

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4: 10 de la mañana con 6 minutos.
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4: De la mañana con 6 minutos. 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

0: Mañana con 11 minutos y continuamos con más acá en el 100.9, por ahí sonando un poquito de banda, porque ustedes lo están solicitando a través del WhatsApp 7941-3262. Y ustedes saben que como cada jueves, nosotros siempre le traemos información importante para su salud con nuestros amigos de Laboratorios Suizos, y es por eso que yo ya me encuentro vía telefónica con don Juancito. ¿Qué tal, don Juancito? ¿Cómo estamos?
1: Bueno, bien, deseándoles mucha salud y abundantes bendiciones para todos.
0: Muchísimas gracias, don Juancita. Sabemos que ya tenemos en farmacias el Vitacil Omega 3 Fuerte, y pues ya hemos estado hablando días anteriores sobre el Omega 3 y la importancia de que nosotros también lo tengamos en nuestro organismo. Yo quiero saber ese día, don Juancito, ¿cuál es la diferencia con el Vitacil Omega 3 y ahora Vitacil Omega 3 Fuerte, don Juancito?
1: Pues mire, el Vitacil Omega 3 Fuerte es ahora con amplio poder antioxidante por la vitamina E que ya tiene agregada. Ahora también contiene lecitina de soya, que viene a favorecer también la movilización de las grasas y el buen funcionamiento del intestino. El aceite de ajo, que viene a colaborar con la salud cardiovascular también, porque recordemos que el ajo pues nos lo daban chiquitos, ¿verdad? Y nos decían para la sangre, hijo, para la sangre. Tenían razón, porque colabora con la salud cardiovascular dentro de una de sus propiedades. Y además, siempre contiene el EPA y DHA. Por lo tanto, ahora Vitacil Omega 3 es fuerte. Y siempre contamos con Vitacil Omega 3, el original. Por lo tanto, hoy son Vitacil Omega 3 y Vitacil Omega 3 Fuerte, los de la cajita negra. ¿Qué le parece?
0: A mí me parece súper bien, súper interesante todos los ingredientes que por ahí ha mencionado don Juancito. Y de repente alguien se puede preguntar, bueno, entonces el consumir, el tomar ese producto Vitacil Omega 3 o Vitacil Omega 3 Fuerte, ¿qué beneficios nos puede traer a la salud, don Juancito?
1: Pues mire, en primer lugar, el complemento de EPA y DHA a través de la alimentación, o sea, los omega 3, alimentos ricos en omega 3, son el salmón, el atún, la sardina, el pescado, las ostras y algunos vegetales que contienen pues también concentraciones de omega 3, nos ayudan a la salud cardiovascular, normalización de colesterol, triglicéridos, etcétera. Entonces, todo esto es importante, ¿no? Ahora, hemos hablado también de que favorecen también la salud del cerebro, el sistema nervioso y también la salud visual. Esto viene en beneficio de nuestra salud integral, por supuesto. Ahora, como no llevamos en algún momento alimentos ricos muy frecuentemente, ricos en omega 3 me refiero, ¿verdad? Muy frecuentemente a la mesa, pues se hace necesario complementar nuestra alimentación, ya sea Vitacil Omega 3 el original o Vitacil Omega 3 Fuerte, no se necesitan. Ahora, el médico también echa mano como coadyuvante este tipo de productos a tratar algunas patologías cardiovasculares. ¿Qué le parece?
0: A mí me parece muy importante todo lo que nos está mencionando don Juancito, porque obviamente nos va a ayudar, pero nosotros siempre tenemos que estar pendientes de las indicaciones que nos den. En este caso, don Juancito, ¿en qué situaciones es más apropiado tomar Vitacil Omega 3 Fuerte?
1: Bueno, cuando no tenemos una dieta rica en Omega 3, en alimentos ricos en Omega 3, pues los nutricionistas dicen que por lo menos lo llevemos dos veces a la semana, ¿verdad? A la mesa, pero esto como que se vuelve muy difícil. Ese es un momento clave, porque los Omega 3 son básicos, son fundamentales durante todas las etapas de la vida. Así que ese es un momento clave. Luego puede ser el momento en el cual el médico prescribe como coadyuvante este tipo de productos para tratar algunas patologías relacionadas con los problemas cardiovasculares. ¿Qué le parece?
0: Súper bien, don Juancito, sobre todo el hecho de reconocer como esa diferencia y el de orientarnos también en qué situaciones pues es más recomendable utilizar el Vitacil Omega 3 Fuerte. En este caso, don Juancito, ¿ambos productos ya los podemos encontrar en farmacias?
1: Claro, ya están en farmacias, y así se dice ahora. 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Y por otro lado, el podcast Hablando de Salud con Laboratorio Suizo en las plataformas de YouTube y Spotify.
0: Excelente, don Juancito. Sin duda alguna sabemos que Laboratorio Suizo siempre está pensando en ayudar a nuestra salud, en que estemos mejor nosotros, y pues para ello tenemos los diferentes medios de comunicación, así que nosotros le agradecemos de verdad que nos haya acompañado un jueves más en el set más chévere y que nos haya traído información tan importante de Laboratorio Suizo, don Juancito.
1: No, muchas gracias a ustedes por la oportunidad y mucha salud y muchas gracias. Si no olvides consultar a su médico de cabecera ante cualquier duda, el nutricionista, el farmacéutico y el dependiente profesional de farmacia, que también nos puede ayudar en el punto de venta.
0: Excelente, don Juancito, de verdad muchísimas gracias por habernos acompañado. Ya escucharon por ahí todas las recomendaciones, chicos, para que nosotros podamos de verdad consumir cada uno de los productos de Laboratorios Suizos y que así nuestra salud esté muchísimo mejor. Son las 10 de la mañana con 17 minutos y por ahí mi estimado Carlos Morales se andaba reportando a través del WhatsApp y me dijo: póngame una de las canciones que a mí me gusta, y yo recuerdo que Coqueta es de sus favoritas, así que vámonos con esta canción y a seguir disfrutando del desahogo chévere.

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1: 10 de la mañana con 24 minutos y continuamos con más acá en el 100.9 y vamos a escucharlos a todos ustedes a ver qué nos andan diciendo a través del WhatsApp 7941-3262. Dani Argueta desde México, buenos días, ¿qué tal? ¿Cómo estamos?
2: Hola Andreita, buenos días, saludos, feliz jueves. Porfa, me puede complacer con la canción El Diario de un Borracho, porfa, aquí siempre escuchándolo en México. Dani Argüente, fiel oyente de La Chévere.
1: Muchísimas saludos, gracias.
2: Saludos, Andreita, cuídese, saludos.
1: Saluditos, saluditos hasta México, mi estimado. Dicen por ahí, me puede complacer con la música de Los Mier. Te juro que te amo, con muchísimo gusto. Ya te lo vamos a ir poniendo por ahí en la terminación 5568. Mándeme su nombre por ahí, mi estimada o estimado, porque me ha mandado nada más un corazoncito. Cuénteme quién es. La Chévere Internacional, claro que sí, por ahí anda presente. Dicen, quiero que me salude a mis hermanos Brandon Odir Casadilla Polanco y Alexander Ariel Casadilla Polanco, y a Johnny también, y también a Johnny Manuel que Calzadilla Polanco también, y a mi cuñada María Angélica Aguilar. Desde Las Lomas en San Marcelino, dicen, buenos días, cuénteme.
3: Soy fiel oyente de Radio La Chévere. Aquí los estamos escuchando siempre de día y de noche, Macario.
1: Ay, bueno, ese era para Macario. Cuídense,
3: Macario. Ahí me saluda a la niña Andreita, porque la niña Andreita me la tiene que cuidar, Macario.
1: ¡Qué lindo!
3: De pícaro, porque a usted le beben las mujeres.
1: ¿Cómo?
3: Imagínese que todo el mundial anduvo con una, me contaron, Macario.
1: Oigan, qué barbaridad. Miren, cuéntenme qué ha dicho Macario entonces, para que ustedes anden por ahí contando, o son incompletos, como él les dice, una de dos. Pero muchísimas gracias por el cariño, de verdad, a todo el staff del 100.9, por siempre estar pendiente de todo lo que anda sucediendo. Yo supongo que estos mensajes se le mandaron hasta ahorita, mi amigo, y por eso ya no logró escucharlos por ahí, Macario, pero se los vamos a hacer llegar. Y ya va a ir sonando por ahí su canción, Qué Bonito Amor, de Don Vicente Fernández, escuchándonos desde el Cerro Verde, dice. Qué bonito, de verdad. Por ahí me dicen, buen día, Andrea, la brujita, por favor, que quiero escucharla. No me había reportado desde Usulután. Saludos a toda la gente linda de Usulután. Nos están solicitando El Diario de un Borracho y nosotros aquí estamos para complacerlos. 10 de la mañana con 27 minutos. Nos vamos con más aquí en el 100.9. Yo quiero que baile, yo quiero que disfrute este día jueves.

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0: 10 de la mañana con 34 minutos. 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
18: 10 de la mañana con 40 minutos.

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1: Cien años pienso en ti, dice por ahí don Vicente Fernández. ¿Y sabe qué? 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

0: 10:54. En breve se viene Don Rolando Cruz a compartir con todos nosotros. Y pues nosotros sigamos disfrutando del desahogo chévere con Don Vicente Fernández.
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0: Gracias a todos los que se siguen reportando a través del WhatsApp. Ahí veo a Oswaldo, a Carlos Morales, también tenemos a José Eduardo Casadía, Ángeles Herón y muchos más de todos ustedes que se andan reportando a través del WhatsApp más chévere. Por ahí viene entrando ya Don Rolando Cruz.

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1: Me contaron del poeta del pueblo, que escribía hermosos cuentos, y ahora resulta que es más grande con el paso del tiempo. Maestro, con su permiso.

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2: 11 de la mañana con 2 minutos.

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1: Que ahí están presentes en el desahogo chévere, don Roland.
0: Sí.
1: Siempre activándonos aquí en el 100.9, siendo patrocinadores oficiales para que gocemos toda la mañana, don Roland.
0: Qué bonito.
1: Qué bonito. ¿Qué tal, don Roland? Bienvenido.
0: Llegando, Andreita. Llegandito.
1: Sí, yo sé que don Roland, mire, don Roland siempre viene temprano. A mí no me va a mentir.
0: Es que
1: yo
0: sé que nos queda mucha hambre en la cocina. Eso es lo que pasa.
1: No, y está bueno. Yo soy otra. Yo en la mañanita vengo temprano.
0: Vine temprano.
1: Por ejemplo, don Javi ayer me encontró como a las 7 y 15 que estaba ahí afuera.
0: Se da cuenta, se da cuenta.
1: Y me dice, Dios santo, qué temprano, me dijo.
0: Madrugó.
1: Pero siempre vengo tranquilita, a desayunar, a tomarme un cafecito, a hablar con la niña Imeldita de las novelas y así. Y ya disfrutamos, don Roland.
0: Ay, pues qué bien, me alegra, Andreita.
1: Sí, ¿usted qué tal? ¿Cómo le ha ido?
0: Fíjese qué bien. ¿Y cuándo es el otro mundial, Andreita?
1: Ay, faltan 4 años todavía, don Roland.
0: Falta un poquito todavía.
1: Falta un poquito, lástima que ya no van a ver, pero mire,
0: sí,
1: perdón,
0: no,
1: ya vimos bien Argentina.
0: Ya la vimos bien, ¿quién? No, quién sabe, quizás el otro mundial sea, ¿verdad?
1: Sí, no, yo lo digo por el número 24, ya vimos bien Argentina.
0: Ah, ya la vimos bien, es como Portugal, ¿verdad? También,
1: sí,
0: ¿verdad?
1: No, es que Portugal es increíble, el número 7 es increíble.
0: Cabal, es cierto.
1: Vaya. No, pero qué interesante estuvo todo lo que se vivió, don Roland.
0: Sí, muy bonito.
1: Eso, muchas sorpresas.
0: Bueno. Sí, bastantes.
1: Muchas, muchas sorpresas. Y pues bueno, nosotros solo hay que estar pendientes en 4 años.
0: Sí, correcto.
1: En 4 años, don Roland. Pero lo importante es que ya casi se viene la Liga Gana Play acá en nuestro país.
0: El fin de semana.
1: Y vamos a tener fútbol nacional también para que nosotros estemos pendientes.
0: Bueno,
1: claro,
0: bueno,
1: toda
0: bueno.
1: La primera división con 12 equipos o más, si no me equivoco.
0: Sí.
1: Por ahí van a andar haciéndonos temblar, pensar.
0: Ah, cabal.
1: ¿Quién va a ganar? ¿Qué van a hacer?
0: Mire, yo iban a tener hasta su bus propio. Así los equipos, ya
1: qué
0: se los...
1: increíble.
0: Ya se los ofreció el señor presidente del INDES y de la FESU también.
1: ¿Qué?
0: Sí, correcto.
1: Bueno, se vienen sorpresas entonces para este torneo.
0: Habrá sorpresas.
1: De nuestro país, don Roland.
0: Sí, correcto, hasta premios en efectivo también.
1: Mire que eso es lo que más les gusta, creo yo.
0: A mí también.
1: A todos. Bueno, pues don Roland, yo digo que nos vamos con una canción.
0: Vamos con musiquita, Andreita.
1: Vámonos con Sufrir, que el guardia Castillo ahí nos estaba saludando, don Roland.
0: Ah, qué bien.
1: Así que vámonos con esa canción.

0: 11 de la mañana con 20 minutos.
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2: Ahí está, ya pegamos.
3: Ya pegamos, don Roland. Miren que la gente ha andado bien activo en el WhatsApp más chévere, don Roland. Yo les he dicho que ya vamos a compartir todo lo que nos han mandado en los estados de WhatsApp.
2: De acuerdo.
3: Porque hay algunos, no lo he hecho porque hay algunos que todavía no están agregados a nuestro WhatsApp y después me preguntan, pero yo quiero ver ese estado. Y es porque todavía no estaban agregados, don Roland.
2: Correcto.
3: Entonces, si usted quiere ver esos estados que vamos a compartir antes de retirarnos este día, pues mándeme su nombre si usted no puede ver los estados de WhatsApp de la chévere. Y así, ya teniéndolo en nuestro WhatsApp, usted va a poder ver todo lo que sucede aquí, don Roland.
2: Hay que agregarlo.
3: Hay que agregarlos. Mire que Oswaldo nos dice, saludos desde Boston, Andreita y don Rolando.
2: Wow.
3: Le escuchamos desde este tráfico camino a casa. A todos aquí nos gusta mucho su voz, dice. ¿Cómo?
2: Eso.
3: Gracias. Porfa, nos puede complacer con el radio está tocando tu canción. Porfa, muchas bendiciones. Perfecto. Y nos manda un videíto donde se escucha.
2: Sí, claro.
3: Qué bonito, de verdad. Saludos, mi estimado Oswaldo. Esperamos que hayan disfrutado de toda esta programación. Y ya va a ir sonando por ahí esta cancioncita de Leo Dan. También nos dicen, te contaré, André, la historia de mi picolino bebé. Es una tortuga. Y dice, me lo encontré abandonado en pleno verano debajo de un carro y muriendo del calor. La vi y la metí en la mochila y me la traje a mi casa.
2: Ah, bueno, magnífico.
3: Y ya la tengo desde hace 3 años. Mire qué pequeña esta tortuguita.
2: Picolino, picolino.
3: Mire. Esta tortuga no está tan pequeñita, don Roland.
2: Bien hermosa.
3: Se ve bien alimentada y dice, sí, ya casi es hora de almuerzo, por eso estoy cocinando. Mire qué rico.
2: Sabroso, qué rico.
3: Qué rico se ve todo lo que están cocinando. Mire, a mí me encanta saber que hay muchos hombres que cocinan también un montón.
2: Así es.
3: ¿A usted le gusta cocinar, don Roland?
2: Sí, Andreita, sí, claro.
3: Yo creo que usted y yo somos del mismo team, ¿verdad?
2: Del mismo equipo.
3: Del mismo equipo, don Roland. Solo hacemos huevito.
2: Por ahí, y café.
3: Y café, ok. No, mentiras. Miren, yo siempre lo he dicho, a mí no me encanta cocinar.
2: Ajá.
3: Pero si me toca cocinar, lo hago. Ajá. O sea, no es como que no pueda. Y a mí me gusta mi sazón. A la mayoría de personas que les he cocinado,
2: ajá,
3: me dicen que tengo buen sazón.
2: Pero no se le queme el agua.
3: No se me quema, fíjese. Pero me quedan unas sopas instantáneas.
2: ¡Wow!
3: Riquísimas, don Roland.
2: ¡Qué bien!
3: Riquísimas. Si me pongo así creativa, le pongo quesito.
2: ¡Qué rico!
3: Le pongo limoncito, si usted lo quiere con crema. O sea, ahí...
2: ¡Qué rico!
3: Es lo que usted quiera, don Roland.
2: ¡Qué sabroso! Ajá. Pues sí, entonces, hablemos de cocinar.
3: Hablemos de cocinar. Ahí está Carlos, mire. Se ha reportado hasta ahorita, Carlos. Buenos días.
2: Hola.
4: Ah, el problema es, Andrita, que don Roland, si no cocina, me lo pepenan. Ah, señora que tiene aquí, es bien enojada.
2: Es enojada.
4: Pasen buen día, los dos.
3: Es enojada.
2: No.
3: Ah, ya ven, ya van diciendo, la vida, dicen, buenos días, Andreguita. Saludos para la niña Irma, estuvo cumpliendo años el 8 de julio, dice, saluditos, ahí andan cocinando. ¿Qué andan cocinando usted?
5: Andreita, mire, yo estoy incapacitada porque tuve un percance en mi pierna, me estaba doliendo mucho, fui al seguro, pero como no puedo estar quieta, mire, estoy haciendo dulce de Nancy.
2: Qué rico.
5: Mire, estoy machucando.
3: Qué rico, de verdad, cómo se ve. Yo veía los nances, tiene un montón de nances en una bolsita, pero se ve que ya le puso algo más por ahí. Y qué bonito saber que andan haciendo dulces de nance. Qué rico. Ya se vienen las fiestas agostinas, ya vamos a poder, don Roland,
2: qué rico,
3: comer todos estos dulces típicos en nuestro país. Dicen, hola, desde Madrid, soy Claudia Karina y no veo sus estados. Mi estimada, no la tenemos registrada, pero ahorita la vamos a registrar para que usted pueda ver todos los estados que vamos a compartir. Es más, mándeme por ahí una fotito de dónde nos está escuchando allá en Madrid. y nosotros pues lo vamos a estar reposteando también para que todas las personas se den cuenta que también en Madrid está la chévere presente, don Rola.
2: Así es, Andreita, así es.
3: Bueno, yo creo que nos vamos. Marina Alvarado, dicen, me encanta porque ya se empiezan, ¿sí?, a reportar con su nombre.
2: Sí.
3: Ahorita nos vamos a ir con el radio, está tocando tu canción, don Roland. Y a seguir disfrutando del desahogo chévere, son las 11 de la mañana con 25 minutos. Vámonos a seguir disfrutando.
2: Sale.
3: No quiere parar, mire, no quiere parar.
2: No quiere parar.
3: No quiere parar.
2: ¿Y por qué será? ¿Por qué será? ¿Por qué será? ¿Por qué será?
3: Ahí está. Vámonos.
2: Sale.

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1: 11 de la mañana con 33 minutos.
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6: Son las 11 de la mañana con 40 minutos y en estos momentos nos reportan que para llegar al centro de San Salvador está un poquito complicado la Alameda Juan Pablo II, así que si usted va por esos rumbos, pues tenga muchísima paciencia. Si puede por ahí tomar rutas alternas, mucho que mejor. Y pues si usted llega al centro de San Salvador, recuerde que están haciendo diferentes trabajos en diversas calles, así que también hay que armarnos de un poquito de paciencia.

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Once de la mañana con 41 minutos. 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

0: 11 de la mañana con 48 minutos. 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
1: Yo solo quiero pegar en la radio.
2: No me diga, Andreita.
3: Sí le digo, don Roland, sí le digo.
2: Se acabó.
3: Se nos acabó la cora.
2: Qué barbaridad.
3: No le metimos más.
2: Ni modo, ni modo, se nos acabó.
3: Se nos acabó, don Roland, día jueves. Un día jueves muy bonito, la verdad. Hemos estado compartiendo bastante con audiencia y eso es lo que más nos gusta a nosotros, que ustedes estén activos y pues que nosotros también tratemos de complacerlos con la mayoría de canciones. Hoy sí debemos canciones. Hoy sí les puedo decir que nos hizo falta tiempo.
2: Tiempo.
3: Para complacerlos a todos, pero de verdad les agradecemos porque siempre están pendientes de todo lo que sucede. Por ahí les hemos compartido estados en el WhatsApp.
2: Sí.
3: Para que se den cuenta cómo la pasamos todos juntos, porque en el Desahogo Chévere eso es lo que somos, una familia para compartir, don Roland.
2: Así es.
3: El oso, te prometo que mañana iniciamos con tu canción, te lo prometo.
2: Ah, ya prometido.
3: Prometido, don Roland, ya lo prometido es deuda, dicen por ahí, ¿verdad?
2: Cabal, cabal.
3: Bueno, pues chicos, nos vamos despidiendo de este día jueves. El día de mañana nos alocamos un poquito más porque es día viernes, don Roland. Es día viernes y el cuerpo
2: lo sabe.
3: Igualmente, el día de mañana por la tarde vamos a andar con Katy Rivera en Usulután. Así que si ustedes de por esos rumbos, pues por allá nos pueden encontrar.
2: En Plaza Mundo.
3: En Plaza Mundo, Usulután. Y don Roland se queda a cargo de la nave. Gracias de verdad por su fiel sintonía. Recuerde que el Desahogo Chévere es de lunes a viernes de 8 de la mañana a 1 de la tarde con
2: Rolando Cruz
3: y Andreita Molina, que estamos para complacerlos, para pasarla bien chévere, para alocarnos y salirnos del huacal también, don Roland.
2: También,
3: para el, vale. Listo para el desorden, dice don Roland.
2: Como el café.
3: Bueno, si ustedes no me siguen todavía en redes sociales, me encuentran como @AndreaMol7, tanto en Instagram como en TikTok y en Facebook me encuentran como Andrea Molina. Gracias a todos los que están del otro lado del charco también por reportarse, Estados Unidos, Italia, sí. España y muchos lugares más que por ahí se andan reportando en el 100.9, don Roland.
2: Qué bonito.
3: Bueno, nos vamos quedando entonces. Escuchamos un poquito de Vacilos, una canción que les gusta a ustedes. Nos quedamos.
2: Sale, Andreita.
3: Bye, bye.

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1: Bienaventurado el varón que no anduvo en consejo de malos, ni estuvo en camino de pecadores, ni en silla de escarnecedores se ha sentado, sino que en la ley de nuestro Dios está su delicia, y en su ley medita de día y de noche. Será como árbol plantado junto a corrientes de aguas, que da su fruto a su tiempo y su hoja no cae, y todo lo que hace prosperará. Bendito sea el Salvador desde ahora y para siempre. Esta tierra maravillosa, tierra de justos, tierra bendecida por nuestro Dios. Gracias, Señor, por este nuevo día, porque tu diestra de poder no se ha encogido para bendecirnos. Eres por este nuevo día, porque tu diestra de poder no se ha encogido para bendecirnos.

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2: 11 de la mañana con 56 minutos.
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6: Muy buenas tardes, bienvenidos al programa 410, esto es Más Deportes Radio, es un gusto para nosotros estar acá, y digo nosotros porque en este momento estoy muy bien acompañada de mi compañera Orbelina Rivera, quien nos va a estar acompañando en esta nueva edición de Más Deportes Radio. Por supuesto, vamos a estar hablando de muchos temas del acontecer nacional del deporte, por supuesto. Vamos a estar hablando de juegos deportivos estudiantiles nacionales, también del fútbol de selecciones, juegos centroamericanos y del Caribe, Santo Domingo en República Dominicana, que por supuesto ya comenzaron las acciones y vamos a estar hablando un poco de eso y también mucho más. Y bueno, vamos a darle la bienvenida en ese momento a Orbelina. Orbe, ¿qué tal? ¿Cómo estás?
7: Muy buenas tardes a cada uno de los radioescuchas que están presentes y están pendientes también de la información deportiva a través de el 100.9 FM, esperando también la información que se produce a través de las federaciones que están afiliadas al INDES y por supuesto sobre el acontecer internacional, nuestra delegación salvadoreña, los que participan en la primera etapa de los centroamericanos y del Caribe, ha comenzado ya unos a reconocer los escenarios deportivos en los que se van a hacer las competencias y otros pues están pendientes de poder viajar. También hay una delegación de periodistas salvadoreños que estarán dándonos un apoyo a lo largo de estos días sobre la información que acontece directamente desde Santo Domingo.
6: Así es, muy importante lo que menciona Orbe, porque nosotros vamos a tener el primer enlace en vivo con nuestra compañera Madeline Portillo en Más Deportes TV, por supuesto por la señal de Canal 10, siempre a las 6 de la tarde, completamente en vivo. Y también para abundar un poco de la información sobre Santo Domingo 2026, la delegación salvadoreña de tiro con arco completó el entrenamiento oficial en el polígono del Parque del Este previo a su debut este viernes en los 25 Juegos Centroamericanos y del Caribe. También tenemos información que los yudokas salvadoreños entrenaron esta mañana en el recién remodelado pabellón de judo ubicado en el Centro Olímpico Juan Pablo Duarte. Además, tenemos información de que Victoria Carp, nuestra atleta representante de patinaje, ella es pertenece al programa Esfuerzo y Gloria, trabajó los últimos detalles en la pista del colegio New Horizons en la capital dominicana de cara a su participación en el patinaje artístico libre femenino. Y también Dayana Méndez, quien también pertenece al programa Esfuerzo y Gloria, se preparó para el debut en la prueba de 10 kilómetros en aguas abiertas. Esta es la información que nos han estado proporcionando nuestros compañeros que están allá en la capital de República Dominicana, Santo Domingo, ya previo al trabajo, al inicio de esta competencia en la que El Salvador tiene una representación de más de 200 atletas, Orbe.
7: Es una representación bastante grande. Hay que tomar en cuenta que estos juegos se realizaron en el 2023 acá en el país y por lo mismo hay muchos de ellos que van con el objetivo de repetir, algunos el título y otros medallas de plata, de bronce, y los que van por primera vez buscando el objetivo de poder estar en el podio o mejorar marcas. Por lo tanto, El Salvador lleva objetivos, la delegación de El Salvador está pues con la mentalidad de poder alcanzar o mejorar, si se puede, lo que se logró en San Salvador 2023. Es un reto bastante grande, es un reto muy exigente, pero que pues cada uno de los la mayoría de atletas han tenido competencias internacionales, el apoyo que se les brinda a la mayoría de ellos a través del programa Esfuerzo y Gloria. Por lo tanto, la meta para ellos, algunos repito, es repetir el título. En el caso de, por ejemplo, de la karateca, Gabriela Izaguirre, que en la categoría menos 55 kilogramos en El Salvador logró medalla de oro. Otros atletas o en deporte de conjunto, por ejemplo, el fútbol playa, que si no me equivoco creo que fútbol playa no va, pero sí, fútbol playa fue uno de los que logró medallas en estos centroamericanos y del Caribe San Salvador 2023. También podemos hablar de fútbol 11. Vamos a tener aquí al entrenador de la femenina, Erika Cuña, para que nos hable un poco sobre el trabajo que está realizando, que se ha vuelto quizás hoy por hoy la selección más representativa en el caso del balompié nacional. Y podemos ir hablando poco a poco a lo largo de estos días sobre las competencias que se van a dar en Santo Domingo.
6: Así es, Orbe, pero bueno, eso estaremos abonando más sobre ese tema. En este momento tenemos la entrevista con Edgar Alfredo Linares, quien pertenece a la oficina departamental de Santa Ana, y le damos la bienvenida. Ya en este momento está tomando posesión, ya pasa a la mesa con nosotros a acompañarnos. Solo esperamos que se ponga ahí los auriculares, por favor, Edgar, para escuchar un poquito mejor sobre lo que vamos a estar hablando. ¿Estamos listos? Hoy sí, Edgar, bienvenido, buenas tardes.
8: Muchas gracias, buenas tardes a todos y gracias por la oportunidad también de dar a conocer un poco el quehacer de la oficina departamental de INDE Santa Ana.
6: Muy importante, Edgar, que haya venido porque, bueno, por lo menos yo he tenido oportunidad de entrevistar al profesor Santos de Chalatenango, de Cuscatlán, con el profe Santiago, pero ahora tenemos la dicha de estar hablando con usted de la oficina departamental de Santa Ana, y precisamente quiero preguntarle, Edgar, ¿cuáles son los proyectos principales con los que cuenta la oficina departamental de Santa Ana?
8: Bueno, dentro de los proyectos y programas institucionales que desarrollamos, tenemos el programa para atención al adulto mayor más 60, donde el profesor Iván Müller está atendiendo diferentes círculos sociales y obviamente pues dándole la oportunidad a las personas adultas mayores de ejercitarse y de estar mejorando constantemente su condición física, ¿verdad? Su salud mental también es muy importante para ellos. Y también tenemos el programa de escuelas inclusivas, donde se atienden las cuatro escuelas de educación especial: escuela para sordos, escuela de educación especial de Metapán, Santa Ana y Chalchuapa. Esos son de algunos programas. Obviamente también se le da seguimiento a otros ejes estratégicos que también conllevan, por ejemplo, la Copa Presidente, la Liga de Fútbol Playa, y pues son diversos, ¿verdad?, los temas que desarrollamos a nivel nacional, todas las ODE, y obviamente algunas características particulares que hacen un poco diferencia el quehacer entre una y otra.
6: Muy importante el trabajo que en conjunto realizan en la oficina departamental de Santa Ana. Y para iniciar, quisiera que nos comentara también cuántas son las personas que están trabajando para la oficina departamental, porque sí sabemos que usted es el líder, pero también hay muchas personas detrás, como técnicos deportivos, monitores deportivos también, que han sido formados por INDES. Entonces, quisiera que nos comentara un poco de eso.
8: Bueno, quizás una de las peculiaridades o características que hacen un tanto diferente a la OD Santa Ana sobre otras es que manejamos también instalaciones deportivas, ¿verdad? Tenemos tres. Tengo personal de apoyo en el gimnasio Santaneco, David Vega Mojica, licenciado Samuel Rodríguez, en la cancha 2030 está Rafael López, en la finca modelo con Celia Barrera. Eso es en la parte de instalaciones que me sirven de apoyo, ¿verdad? Y obviamente son un bastión muy importante a la hora de establecer algunas coordinaciones. Pero en la parte técnica, bueno, tenemos al profesor Miguel Antonio Leiva, que ya tenemos ratito de que estamos juntos en este quehacer deportivo. Estamos con él en la parte técnica. Se nos han sumado dos compañeros también que están siendo muy bien evaluados, ¿verdad? Con su trabajo, que es Mario Contreras en la parte técnica y el profesor Iván Müller, que ve la parte inclusiva del programa Más 60 y ProADI. En la parte administrativa, pues está la señora Doris Noeli Barrera, que es mi asistente y que con la quien llevamos a cargo también la responsabilidad de mantener pues al día todo lo que es la parte administrativa y logística de la instalación.
6: A mí siempre me gusta preguntar cómo está constituida la oficina departamental, porque así también le damos a conocer al público que nos está escuchando a través de las redes sociales de Indes El Salvador, cómo está conformado el trabajo, el equipo de trabajo de una oficina, porque varía el equipo de trabajo en cada oficina departamental. Y ahora, Edgar, sería importante que nos hable sobre el proyecto que ustedes tienen, que es el de inclusión con las escuelas de ProADI.
8: De hecho, el próximo miércoles tenemos un festival, va a ser muy masivo. Van a estar las cuatro instituciones que anteriormente mencionaba involucradas. Tenemos ya una logística preparada y ahí entra en función también la parte de servicios generales, que forman un papel muy, muy importante para tener en óptimas condiciones las instalaciones para prestar un servicio de calidad a estos niños, niñas y jóvenes que adolecen de alguna discapacidad, pues, y que necesitan que se les dé la oportunidad de un espacio digno para poder desarrollar sus habilidades. Así es que el próximo miércoles tenemos ya ese importante evento deportivo a desarrollar en las instalaciones del Complejo Deportivo Indes, Finca Modelo.
7: En el Complejo Deportivo de Indes Santa Ana.
8: Así es, Indes Santa Ana.
7: ¿Cuántos son los que manejan en ProADI? ¿Cuántos chicos han abarcado a nivel de departamento?
8: Fíjese que si incluimos la escuela para sordos, escuela y las tres escuelas de educación especial, estamos alrededor de 310 niños, niñas, que obviamente se ven beneficiados con este bonito programa. Anteriormente, ya hace muchos años, pues como parte de esta administración, y especialmente de ahora de nuestro jefe, ¿verdad? Licenciado Rafael Morán, ¿verdad? Es gerente de inclusión y gerente de deporte comunitario e inclusivo. Entonces, con él estamos viendo esa parte, donde se le está haciendo bastante énfasis a la atención de estos niños y niñas que merecen un trato digno y que se le preste la atención debida para poder, como repito, que ellos puedan manifestar sus destrezas y principalmente que puedan tener la oportunidad de un momento de recreación y sano esparcimiento.
7: Lo decíamos en anteriores entrevistas con otros jefes departamentales, que ahora el tema del programa de academias deportivas inclusivas ha crecido por el tema de que ahora se pueden incluir centros escolares. Antes eran academias deportivas inclusivas y se trabajaba con los chicos netamente del programa, no se incluía a las escuelas, no se incluía a los centros escolares con educación especial, y ahora se está haciendo. En el caso de Santa Ana, ¿cuántos centros escolares han incluido?
8: Son alrededor de cuatro centros escolares que se han identificado que hay niños que están ya participando. Incluso está llegando un niño a atletismo que viene del municipio o del distrito de Candelaria de la Frontera. También creo que un factor bien importante que nos corresponde a nosotros es incluso identificar niños que puedan estar fuera del sistema educativo y que también tienen derecho a que se les preste este servicio, que es de calidad y que obviamente les ayuda a su formación integral. De hecho, por ahí pues estamos identificando unos niños, que especialmente uno que estamos probablemente en estos días para hablar con la familia, para ver si podemos incluirlo en el deporte de bochas.
7: Y es que es lo que nos ha dado este programa, que ahora ya no solo practican o no solo hacen actividad física para que su chico crezca un poco más en cuanto a la independencia, en sentirse mejor, el no sentirse excluido, sino que muchos de ellos ya también forman parte de selecciones, si lo podemos llamar así, para competencias, ya sean nacionales o hasta internacionales, porque hay que recordar que el deporte inclusivo ya no solamente es una actividad social, sino que ya se ha vuelto competitiva. ¿Cuántos atletas tienen ustedes que han competido, por ejemplo, en CODICADER?
8: En CODICADER ya, con los pasados CODICADER, ya tenemos alrededor de unos 25 niños y niñas que se han incluido en diferentes eventos, ¿verdad? No solo, como bien se dice, nacionales o en festivales deportivos, sino que también que han trascendido a competir y representar al país. Yo siempre he dicho de que los niños no hay que tenerlos como algo de, como antes decíamos, pobrecito el niño, no puede. Eso no se puede. Simplemente hay que reconocer que ellos tienen condiciones especiales a las nuestras, pero que incluso una discapacidad potencia o les ayuda a desarrollar otras habilidades que nosotros no tenemos.
7: Exacto.
8: Entonces, considero que también son personas que merecen esos espacios, ¿verdad? Y obviamente nosotros, en cumplimiento de la ley, ¿verdad? Porque incluso la Constitución de la República, en su artículo 1, dice que la persona humana es el principio y el fin de la actividad del Estado. Entonces nosotros, en cumplimiento a los diferentes ordenamientos jurídicos, ¿verdad?, que emanan directamente de la administración hacia la ODE, estamos dándole cumplimiento no solo a este tipo de leyes, sino que también a la Ley General de los Deportes y otros tratados internacionales que conllevan a facilitar a los niños, niñas y jóvenes con discapacidad el acceso a la actividad física, recreación y deporte.
7: Hablemos de Más 60. ¿Cómo está el trabajo de Más 60? ¿Cuántos círculos sociales? Nos mencionó al principio la cantidad de círculos sociales y cuánto han abarcado, cuántos tienen de beneficiarios.
8: Tenemos alrededor de, ya le digo, en la Fundación Primavera tenemos un círculo social desde hace como unos 4 años, que hay alrededor de 43 personas adultas mayores que el profesor Iván 2 veces por semana llega y les da actividad física, ¿verdad? Orientada pues a posibilitarles erradicar el sedentarismo y, como le decía, mejorar su condición física a través de la actividad física. Pero también se les atiende de otra manera, ¿verdad? Se les lleva jornadas médicas y otro tipo de actividades que conllevan también a un beneficio general para ellos. También tenemos el Círculo Social de Atención al Adulto Mayor, el Seguro Social, que se tienen aproximadamente unas 32 personas, también están a cargo de Iván, ¿verdad? Y de una manera muy eficiente los atiende y desarrolla también ciertas actividades orientadas a mejorar la calidad de vida de estas personas. También en la finca modelo tenemos ya una persona que les da aeróbicos y que estamos próximos también a crear un círculo social, porque ya identificamos que tiene alrededor de no menos de 10, 12 personas que ya cumplen con el requisito, ¿verdad?, para poder integrar un círculo social. Entonces estamos en ese proceso de crear un tercer círculo social que funcionaría ahí en el interior del Complejo Deportivo Santa Ana.
6: Qué importante la actividad y la participación que se les da a nuestros adultos mayores, porque hay muchas personas que tal vez están en casa y que no tienen como que el conocimiento necesario dónde acudir, dónde abocarse para recibir estas clases o charlas, porque también, pues, sabemos que a las personas, a algunos adultos mayores, se les dificulta el manejo de las redes sociales, pero también por eso es que es nuestro deber el informar todo lo que ustedes como oficina departamental están haciendo. Y con base a esto, al trabajo que se hace con Más 60, ¿cuánto ¿cuánto ha sido la cantidad que ustedes han logrado beneficiar, ya sea con charlas, con las jornadas de salud, con los círculos deportivos también?
8: Híjole, es una cantidad que no le podría dar un dato exacto, pero sí cuando hemos trabajado en coordinación con las diferentes alcaldías, incluso han llevado transporte, buses con personas de las comunidades que son adultas mayores y se les ha atendido, ¿verdad? Eso se ha hecho ahí en el Complejo Deportivo INDE Santa Ana, específicamente en la cancha de baloncesto, donde se han hecho especies de campamentos orientados a darles una hora de activación física a los adultos mayores, y en ese momento pues hemos tenido participación de no menos de 80, 90 personas en un determinado grupo. Pero sistemáticamente hablando, el proceso que llevamos, estamos alrededor de unas 42 personas en el círculo social de Fundación Primavera, unas 35, 36 que son más o menos de la del Círculo Social de Atención del Día del Adulto Mayor del Seguro Social, y unas 12, 14 personas que están ya haciendo actividad física, en este caso aeróbicos, ahí en el Complejo Deportivo de INDE Santa Ana. Esperamos que se sumen más, esperamos crear más círculos sociales, pero estos son los que sistemáticamente están semana con semana funcionando.
6: Ok, Edgar. Y bueno, ahora podemos pasar al tema de los Juegos Deportivos Estudiantiles Nacionales, donde por supuesto Santa Ana tiene participación en los 8 deportes que se están llevando a cabo, sí, que se desarrollan.
8: Sí, tenemos un equipo bastante, bastante eficiente, ¿verdad?, a la hora de promover y organizar los eventos deportivos. De un tiempo para acá ya no compete únicamente al INDES esa parte organizativa, sino que es una comisión departamental la que se ha formado, donde precisamente el presidente del INDES, el presidente, perdón, de esa comisión es del Ministerio de Educación. Como vicepresidente está el jefe departamental de INDES de esa localidad. Y pues ahí está Bienestar Social y otras entidades, pues que obviamente hacen posible que los diferentes eventos estudiantiles se lleven a cabo. Tenemos en el Complejo Deportivo INDE Santa Ana, tenemos casi todos los deportes que son de participación a nivel estudiantil. Ahí tenemos béisbol, fútbol, en sus dos modalidades, fútbol 11, fútbol sala, tenemos atletismo, béisbol creo que ya lo mencioné, tenemos natación, tenemos triatlón. Tenemos también a unos 200 metros en el IRCA los otros deportes que son de combate, boxeo, karate, taekwondo, y pues básicamente estamos presentes, tenemos baloncesto, tenemos voleibol, tenemos balonmano, básicamente estamos presentes y cubriendo todos los deportes de los cuales están participando. Ya salimos de la etapa departamental de muchos de ellos, pasamos a una regional y en algunos casos ya se están disputando las etapas nacionales.
6: El béisbol, usted lo mencionaba, y precisamente ayer estuvimos cubriendo la triangular que se llevó a cabo allá en el Saturnino Bengoa, y Santa Ana tuvo la representación con el Colegio Dominico Santo Tomás de Aquino. Bueno, lastimosamente ellos no pudieron pasar a la siguiente ronda, pero estuvieron ahí y fueron, o sea, unos chicos súper activos en el deporte y se les veía ese ánimo de querer, bueno, pasar a la siguiente fase del deporte. Pero sí es muy importante recalcar que como oficina departamental, ustedes, aparte de brindar el acompañamiento, pues también están guiándolos en cada uno de los deportes y pues están presentes en todo este proceso, ¿no?
8: Sí, en la medida de lo posible, porque en realidad, gracias al licenciado Rafael Morán, que se han sumado estos dos compañeros, ¿verdad? El caso de Mario Contreras, el caso de Iván Müller, que son de mucha importancia en el desarrollo de las actividades en temas estudiantiles. Sin embargo, muchas veces pues es tanta la actividad que hay que desarrollar que tenemos que multiplicarnos y ver cómo le damos ese seguimiento. Así es que estamos siempre pendientes de cada una de las actividades de los atletas santanecos en los diversos eventos que se realizan. Y sí, pues con relación a lo que usted mencionaba del día de ayer de béisbol, siempre hemos creído que el trabajar en polos de desarrollo es muy importante. Y el profesor Carlos Martínez, que es el entrenador de béisbol, ha creado, obviamente en coordinación con la oficina departamental de INDE Santa Ana, es un polo de desarrollo el que tiene el Colegio Dominico Santo Tomás de Aquino. Y de ahí están saliendo estos chicos que representan no solo al colegio, sino que a Santa Ana en los eventos nacionales, y primero Dios algún día pues se pueda clasificar también a un evento internacional.
6: Qué bueno, Edgar. También quisiera preguntarle si ustedes como oficina departamental tienen el tema del deporte comunitario.
8: Sí, la verdad es que el tema comunitario se está realizando a nivel nacional. Ahí tenemos pues al licenciado Héctor Rivas como estandarte y encargado de este proyecto. Recordemos que el INDES en 1980 nace precisamente en atención al deporte comunitario. Exacto. La razón de ser del INDES y cuando nace la vida jurídica fue la atención al deporte comunitario. Entonces ahora lo que se está haciendo es en cumplimiento también a la ley, organizando las comunidades, ¿verdad? Conforme a la ley, los comités deportivos municipales, pero principalmente lo que se busca en este sentido, y ya con una reunión que se tuvo previa con el licenciado Héctor Rivas, es llegar a las comunidades y poderle dar esa atención y ese servicio a niños, niñas, jóvenes y personas adultas que tal vez no están siendo incluidas en los programas municipales. Entonces, llegar, propiciar, facilitar y desarrollar actividades en sus comunidades. O sea, que en lugar de que ellos se muevan para un determinado lugar, llegar nosotros y organizar localmente ciertas actividades.
7: Para ir finalizando, quizás solo regálenos a dónde puede la gente abocarse. Hemos hablado de muchos temas, de muchos programas que está trabajando INDES a través de su oficina departamental en Santa Ana, pero hay muchos que se han de preguntar, ¿a dónde voy? ¿Por quién pregunto? ¿Cómo hago para poder involucrar a mi hijo, o involucrar a mi mamá, a mi tía? ¿Cómo pueden hacer?
8: Bueno, primeramente, en las páginas informativas aparece la información del Complejo Deportivo INDE Finca Modelo, los números telefónicos que también, donde se les presta atención, ¿verdad?, a los usuarios. Y pues muchos de ellos directamente se abocan porque lo que buscan es, por ejemplo, llegan padres de familia con sus niños, mire, fíjese que traigo a mi hijo y quiero ver qué deportes aquí están impartiendo para ver cuál es el que le gusta a él. Entonces ya se le da la posibilidad, se le da la orientación y la ubicación de las diferentes áreas donde está tiro con arco, atletismo, natación. En este caso, si el niño ya sabe nadar, para que se pueda incluir a la Federación de Triatlón o de Natación, fútbol. Y pues así es que como los niños, niñas puedan acercarse a través de su representante legal para que puedan incursionar en un deporte. Algo muy importante que se me quedaba es que también se está trabajando mucho con las federaciones en la parte de la masificación. Ahí tenemos también el programa de detección de talentos deportivos de la Federación de Fútbol. El profesor Iraeta está trabajando con alrededor de unas 28 niñas y unos 50 más o menos niños, donde la misión principal del profe es detectar ese talento deportivo y potenciar a estos niños para que puedan irse a unas selecciones, por ejemplo, a una selección sub-17. De hecho, ya hay 4 niños que pasaron a la 17 de FAS, 4 que se fueron a la 17 del Isidro Metapán. Pero como me decía él, el objetivo principal es que estos niños vayan a una selección, en este caso sería la sub-17, por las edades que ellos manejan, 13, 14 años.
7: Ok, bueno, muy amable, gracias Edgar por habernos acompañado esta tarde, por habernos hablado, contado un poco sobre el trabajo que hace la Oficina Departamental de Santa Ana, y como se pueden dar cuenta los radioescucha, hay mucho trabajo que se hace en los 14 departamentos, y pues estamos a la disposición como INDES para que se puedan acercar y el programa que les interese, o si realmente desean que su hijo sea un atleta, pues ahí están las oficinas departamentales para que les guíen con qué federación y a qué lugar se pueden abocar para poder comenzar en este proceso que es tan bonito. Gracias, y sé que va a estar más noche en Más Deportes.
8: Sí, así es, por ahí vamos a estar, ¿verdad? Y como recalco, La razón de ser nuestra, de nuestro trabajo, nuestra función, es el servicio a la comunidad. Como trabajadores, empleados públicos, queremos dar un servicio de calidad a los usuarios. ¿Y en qué consiste? No solo en propiciarle las condiciones adecuadas para que de una manera segura puedan hacer diferentes prácticas deportivas, sino que también que puedan llegar y si tienen a sus niños que necesitan como incursionar en un deporte, pues que se les dé la oportunidad. Así es que muchas gracias.
6: Gracias a usted, Edgar. Edgar, eran las palabras de Edgar Linares, jefe de la Oficina Departamental de Santa Ana. Bueno, nos despedimos y vamos a nuestra primera pausa comercial, no sin antes decirle que siempre esté en sintonía de Más Deportes Radio.

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1: Gracias por seguir en nuestra sintonía Más Deportes Radio a través de las redes sociales de Indes El Salvador y por supuesto a través de la chévere 100.9. Estamos con casa llena y en este momento vamos a hablar con el profesor de la selección mayor de fútbol femenino, Eric Acuña, y también nos está acompañando Victoria Mesa, que es una de las integrantes de la selección. Bueno, primero las damas. Victoria, ¿cómo estás?
2: Pues muy bien, un poco cansada de todos los entrenos, hay mucho sol.
1: Del chicharrón que le pone el entrenador.
2: Sí, pero muy bien, muy bien, muy emocionada.
1: Bueno, bienvenida Victoria y también profesor, bienvenido Eric, ¿qué tal, cómo está?
3: No, bien, siempre dándole gracias a Dios porque si él no fuera, no estuviéramos aquí. Contento, preparando un nuevo proceso, creo que un proceso un poco atípico con respecto a lo que ha venido siendo la selección porque vamos a tener una gran cantidad de ausencias, pero creo que a final de cuentas hay que tratar de aprovechar de todas las oportunidades y esta va a ser oportunidad para un montón de jugadoras de levantar la mano en la selección. Quizá vamos a ver cosas que nunca han podido tener la oportunidad de mostrar y eso nos venga a sumar para un futuro, para los compromisos tan importantes que tenemos en octubre y noviembre.
1: Bueno, profe, surge la primera pregunta y es que ¿quiénes son las que no van a estar integrando la selección?
3: Ok. Pues vamos a extrañar bastante, gracias a Dios, ya tenemos 11 jugadoras en México, ¿verdad? Cosa muy importante, la verdad es que es una liga de un crecimiento muy exponencial y que las jugadoras se vayan y se queden es muy importante para El Salvador como tal. Entonces vamos a extrañar a Brenda, pues que por desgracia no nos pueden prestar a Brenda. No viene Leili, no viene Fisher, no viene, a ver, voy a ir en orden, Basti, no viene Laila, no viene Rayleigh, no viene Daniel, no viene Dania. O sea, prácticamente el 11 inicial tenemos 2 o 3 personas nada más, como para no tener que seguirte diciendo, porque son 13 o 14 ausencias. Pero creo que tenemos un equipo bien robusto para cubrir las cosas. Lógicamente, los Juegos Centroamericanos y del Caribe son juegos muy ríspidos, son juegos complicados. Tenemos Venezuela, tenemos Colombia, tenemos México, tenemos equipos que tienen una ponderancia altísima, sin menospreciar a Jamaica, por supuesto, pero estamos comparándolo con México, Venezuela y Colombia, equipos ya clasificados al Mundial, imagínate. Sabemos que Colombia va con todo su equipo, jugadoras como Linda Caicedo, etcétera. Entonces creo que va a ser una experiencia muy linda para todas las jugadoras el poder demostrar que cuando se ponen el azul lo pueden hacer aún mejor que las personas que nosotros pensamos que deben de ser las titulares. Entonces esto va a llevar a bien a la selección, estoy seguro, pero no nos remueve de ninguna manera el compromiso de que el objetivo principal es ir a los Juegos Panamericanos. No me importa qué medalla sea o qué medalla no sea. Lógicamente al ir a los Panamericanos tendríamos medalla, pero como tal no quiero concentrar a las jugadoras a ese tema, sino al tema de clasificarnos a los Panamericanos, porque eso nos da continuidad, y al darle continuidad da mejoramiento.
1: Bueno, profe, es muy importante lo que nos está comentando, pero también es muy importante darle la bienvenida a nuestra compañera Rebeca Martínez, que precisamente viene de la FESFUT, de la cobertura del reconocimiento de Iván Barton y Morán, de los árbitros que subieron allá en el Mundial. Hola, Rebeca, ¿cómo estás?
4: Hola, es un gusto poder estar acá. Bueno, Gaby Orbelina y también Victoria, profe, qué gusto tenerlo nuevamente por acá.
3: Gracias.
4: Ya obviamente alguien de la casa. Profe, me imagino que obviamente se ha estado platicando también de este próximo compromiso que se viene ahora en los Juegos Centroamericanos y del Caribe. ¿Cómo ve la convocatoria, profe? Obviamente las chicas, porque sé que de pronto ahí no va a poder llegar con el 100% con el que está acostumbrado probablemente a presentarse la selección.
3: Quizá el usar la palabra habitual es lo más acertado. Yo creo que el equipo es robusto, como hablábamos anteriormente, y que le va a caer bien el tema de que el equipo sea tan diferente. La verdad es que siempre son caras conocidas, la mayoría. Tenemos a Maya, sí, que a Maya González sí es una nueva incorporación, creo que es una cara que nunca se había visto y ahora la van a ver, la encontramos en las visorias que hicimos por Estados Unidos hace menos de un mes. Creo que lo está haciendo bastante bien. Y va a ser el tiempo de las Mayas Ulloa, de las Maquenas Domínguez, sí, del equipo habitual prácticamente tenemos solamente a Victoria, a Nicole y a ¿quién más está?
4: Chirino.
3: Y a Chirino. El resto del equipo va a ser un equipo completamente diferente, pero nos va a venir a bien para darle la oportunidad a jugadoras que no han podido gozar con muchos minutos. Creo que para la gente ya desde el saber que yo no soy un tipo de hacer demasiados cambios, me encanta equipo que gana, repite, y darle continuidad a un equipo para que el once inicial realmente tenga la personalidad que requiere para poder defender los colores del Salvador. Pero creo que esta es una oportunidad inmejorable contra rivales muy importantes y con un objetivo totalmente tácito. O sea, realmente queremos darle continuidad a los Panamericanos, porque pues eso nos lleva a Perú en agosto del próximo año y nos da una continuidad que no es fácil armar partidos amistosos con Colombia, con Venezuela, con México, y esto pasa y en torneos oficiales hace que tengan una ponderancia y una importancia para la construcción de la selección completamente diferente.
4: Victoria, también me gustaría preguntarte cómo ves los rivales con los que se van a enfrentar nuevamente Costa Rica, es decir, ya el duelo con Costa Rica, que sabemos que es una de las selecciones, también por ahí Venezuela, que pueden ser un poco las más complicadas, ¿cómo lo ven ustedes?
2: Pues yo con mucha emoción, siempre me ha gustado jugar contra selecciones que tienen más rodaje o más experiencia en competencias grandes, entonces me emociona jugar con, por ejemplo, una Linda Caicedo, el poder comparar el nivel de juego y poder resolver de la mejor manera todo lo que me pongan esas jugadoras y poder yo también crecer.
4: Bueno, profe, y perdón que me tome así también la siguiente pregunta, porque yo creo que para nadie es un secreto el crecimiento que tiene la selección femenina, y también es importante que ya de un tiempo para acá se le está dando ese papel de importancia que merece la selección y que se le están dando las herramientas que merece, porque obviamente es una selección que poco a poco con trabajo ha ido enamorando a la afición. Creo que no es algo que les hayan regalado, sino que todo lo que hasta el momento la selección femenina tiene, porque de verdad ha levantado la mano y ha luchado para conseguirlo, y eso ha hecho también que ahora los aficionados también lleguen a los escenarios deportivos, que la afición esté al pendiente de las jugadoras de la selección, dónde van a jugar, los rivales a los que se van a enfrentar. Entonces, han venido teniendo un cambio durante todos estos años, no es la misma selección que se enfrentó hace algunos partidos, e incluso me atrevería a decir, tampoco es la misma selección que hace unos meses estuvo enfrentando a Costa Rica, la que también se va a enfrentar en estos juegos.
3: No, lógicamente el crecimiento se basa en la metodología. Cuando la metodología es acertada, hay una absorción adecuada igual. Entonces a veces nos confundimos que el tema es entrenar mucho cuando el tema es entrenar bien. Esa es una frase que me encantaría que le quedara a la gente en la memoria. No es cuánto entreno, sino que también lo hago, porque puedo hacer las cosas mal mucho tiempo y no va a funcionar. Debo de hacer las cosas bien. Entonces eso es lo que ha venido pasando. Lo que mencionas es bien, bien importante. El que ya estemos enfrentando a Costa Rica más constantemente significa que ya estamos en los niveles de competencia donde Costa Rica está, porque antes realmente no podíamos enfrentar a una Costa Rica porque Costa Rica siempre estaba en las finales y nosotros no. Entonces, si ahora se está empezando a transformar un clásico centroamericano, que antes era un clásico centroamericano y que nosotros sí queremos que se arraigue porque es una selección muy importante, y si lo empezamos a ver así, pues va a haber más deseo deportivo, y si hay más deseo deportivo hay más enfrentamiento, más crecimiento, porque estos rivales te desnudan tus falencias, que eso es lo más importante. Entonces, realmente estamos teniendo estos rivales exactamente por eso, ¿no? Porque ya estamos en las instancias que ellos están. Por lo consiguiente, se aparea un poquito más el desarrollo y eso hace que se vea bien, y lo estamos compitiendo. Yo de hecho creo que con el oficio que ellos tienen han sabido manejar los partidos y por eso no les hemos podido ganar todavía, pero ya venimos de perder por mucho a perder por menos, a empatar. Yo creo que ahora, ojalá en los Juegos Centroamericanos esto ocurra. Ellos van con una selección con varias ausencias, no tantas como las nuestras, pero también van con ausencias. Como decía Victoria, el tema de que ella pueda medirse es importante. O sea, contra Costa Rica ahorita le tocó marcar a una jugadora que es titular en el Atlético de Madrid, lo hicieron muy bien. Al otro lado, una jugadora que juega en Francia, en el París, y lo hicieron muy bien. De hecho, yo creo que le ganaron los duelos porque esas dos jugadoras no pudieron hacer nada. Bueno, sí, le sacaron un centrito ahí del gol. Entonces, eso te dicta y te da personalidad para empezar a tener la confianza necesaria para empezar a aspirar a más cosas, y con la personalidad necesaria para no venir de regreso. Entonces, yo creo que muy bien. Va a ser muy interesante ver a la selección. Invito a todo el mundo a sintonizar. Yo exactamente no sé quién lo va a pasar, pero estoy seguro que el Comité Olímpico y el INDES todo el tiempo en sus eventos se rebuscan mucho porque sea televisado, porque la gente pueda disfrutar a su país. Así que solo estar pendiente de las redes de INDES y las redes del COES para que sepan exactamente dónde nos van a poder criticar o celebrar.
1: Que sea celebrar. De las dos siempre no nos salvamos.
3: Yo sé.
1: Bueno, profe, pero en cuanto a la preparación y a los entrenamientos, que ¿cómo usted los ha realizado en ese nuevo proceso que se podría decir con las chicas, con los nuevos talentos que están integrando hoy por hoy la selección femenina de El Salvador?
3: Una excelente noticia es que hemos empezado a exportar niñas de menos de 20 años. No, niñas, ¿cuál niña? En mujeres ya de menos de 20 años, niñas.
1: Okay.
3: Ajá. El cariño.
1: Sí,
3: pero
1: claro.
3: De niñas no tienen nada. Entonces son jodidas.
1: No, pero yo incluso a Victoria yo la veo como de qué, 18 años, y me dice que ya tiene más de 6 años de estar en la selección. Sí. Entonces, ya sacando cuentas, ya. Y comenzó a los 15, ¿verdad, Victoria? Ajá,
3: 15, sí.
4: 15, hagan ahí las cuentas.
1: Pues sí.
3: Hagan las cuentas. No, la verdad es que es una selección bien joven. Aún en sí, todas las que están en México, en Europa, en donde sea, todas están por debajo de los 26. Entonces tenemos selección para este proceso mundialista y para el siguiente. Lastimosamente cometemos un error grande, que todo el tiempo estamos pendientes de los mundiales como si fuera la única competición. Eso no es correcto. Para mí, lo más importante, más que clasificar un mundial, es construir una selección que perdure en el tiempo, una selección que empiece a tener un nivel, y un nivel que no sea por casualidad, sino por causalidad. Y lo he dicho muchas veces, una selección que ya se vea como se ven otras. Vos oís hablar de Costa Rica en femenino y sabes que el partido va a ser complicado, sabes que van a tener jugadoras difíciles, sabes que van a tener un sistema, sabes que van a tactificar muy bien. Eso quiero El Salvador. Que ya lo veas en el grupo y digas, conchale, nos tocó El Salvador. Antes era como, bien, nos tocó El Salvador. Yo creo que ahora nadie quiere jugar contra nosotros con la comodidad que quisieran tener de rival. Eso les sirve a ellos, pero para el tema clasificación es importante. Hay Juegos Olímpicos, hay Juegos Centroamericanos, hay Juegos Centroamericanos y del Caribe, hay Panamericanos, ¿sí? Hay eliminatorias, hay torneos, un CAF. Pero todos nos enfocamos tanto en la cereza del pastel que se nos olvida que el pastel debe llevar una preparación. Entonces todos los torneos deben de tener la misma importancia y la misma ponderancia. Ah, que este torneo es invitacional, no importa. Tenemos que ganar todo, porque si no, no vamos a empezar a tener el nombre necesario para tener la ponderancia. Si no tenemos la ponderancia, los equipos importantes no tienen interés deportivo en jugar. Es bien fácil que una selección como Argentina o Brasil quiera jugar con vos si hay un promotor que le está pagando. Pero si ya viene Argentina y te llama, profe, nos gustaría jugar, como ha pasado para octubre, ya vos decís, ah, está pasando algo. O sea, ya vieron tu roster y ya vieron que tenés de 23, 19 jugando entre Europa, Sudamérica y México, y dicen, aquí hay talento, podemos jugar, nos sirve. Entonces, eso es lo que yo quiero, ¿me entendés? Lo que a mí me interesa realmente es poner el nombre del Salvador donde se pueda respetar como siempre debió ser respetado. Entonces, después de eso vendrán los resultados. Jugamos contra otros equipos que también entrenan, que también invierten. O sea, no vamos a ganar todo el tiempo. Hace poco hacía un en vivo y me decía la gente, profe, ha ganado 74 partidos de 102. Y yo, no me gustaría tenerlos tan mal acostumbrados, porque llegará el momento que esto va a ser más difícil de mantener. Pero gracias a Dios eso es lo que ha pasado. Entonces sí tenemos que tenerle un interés muy importante al ganar, porque nosotros somos élite, no podemos pensar solo en competir, ya no más.
4: Sin duda alguna, y Victoria, también quería preguntarte, porque obviamente ya lo mencionaba el profe, vas a ser de las jugadoras prácticamente, por decirlo así como decía el profe, habituales, que van a estar prácticamente en esta selección y compitiendo en estos Juegos Centroamericanos y del Caribe. ¿Cómo lo toman ustedes? Es decir, porque ustedes prácticamente van a tener que llevar la bandera, también van a tener que ir liderando este grupo.
2: Sí, pues con todas mis compañeras ya he jugado con cada una de ellas en diferentes categorías. Por ejemplo, Sarina, he jugado con ella en la 17 y en la 20. Y ya hay varias que han tenido procesos con nosotras. Entonces creo que nos vamos a pegar muy bien entre todas y que todas estamos muy enfocadas en a lo que vamos, que es un torneo más en el que tenemos que dar la cara y levantar la mano para demostrarle al cuerpo técnico, al profesor, de que estamos ahí para jugar y estamos ahí para competir y no solo para ir a un torneo más y estar de banca o de que ay, no quiero jugar nada de eso, sino que quiero competir y empezar a ganarme un puesto quizás en el titular de lo habitual. Entonces creo que todos estamos con esa visión y pues el profesor le ha dicho, hemos tenido unos entrenamientos muy buenos, muy intensos, en el que él está, pues está contento, pero obviamente tenemos que mejorar muchas cosas.
4: Y Victoria, no sé si han tenido también la oportunidad de poder conocer el lugar en el que van a estar compitiendo, porque mucho se habla también que allá va a estar un poco caliente, obviamente aquí pues estamos en un clima que quédese o no lo prepara uno para lo que van a ir a enfrentar allá.
2: Sí, creo que a comparación está como unos 2-3 grados más caliente, pero la humedad es la que cambia más. En Dominicana es muchísimo más húmedo y yo ya he tenido competencias ahí y creo que pasas 2 minutos afuera y ya estás chorreando en sudor. Entonces, creo que eso siempre es muy, un poco complicado, te hagas un poco, pero con los entrenos que vamos a tener, creo que nos vamos a acostumbrar muy rápido. No es tan diferente.
4: Van a ir ya listos. Profe, también quería consultarle con el tema de Nicola Maya. ¿Cómo es que se logra gestionar? Porque hasta un momento parecía que ella se quedaba fuera del torneo.
3: Lo que pasa es que fue una convocatoria bien atípica. Lógicamente, tengo una muy buena relación con los equipos, pues porque hemos sido un poquito partícipes de las colocaciones de las jugadoras afuera. Entonces, la relación es muy buena, pero sí fue bien tardada, porque no son decisiones que se pueden tomar sin los comités de los equipos o sin los propietarios, porque no es fecha FIFA. En fecha FIFA, lógicamente, Federación es como dueña de la opción para la jugadora, pero en este caso no. Entonces, al final de cuentas, haya fair play o no, porque yo creo que no es muy justo que México vaya completo y nosotros no, vea, pero nos vamos a hacer los locos. Porque algo así pasó con algunos equipos, o sea, al final de cuentas no puedes prestar una jugadora para el mismo torneo y a la otra no, pero se entiende que son plazas extranjeras, se entiende un montón de cosas, la inversión que se hace en las jugadoras. Con la profe Pomu yo me llevo muy bien, y hasta último momento lo logramos, porque lastimosamente el calendario en Argentina es muy parecido al de aquí, que solo se van haciendo tres semanas. Caímos en un desfase de la tercera semana y por eso supimos hasta el final. Lastimosamente Nicole viaja hasta el 27 directamente a Santiago de los Caballeros. Y pues no deja de ser un problema, pero sabemos que Nicole es otra que ha estado conmigo desde el principio del proceso como Victoria y es una jugadora que se acopla muy rápido. Lógicamente, pues todos siempre queremos ver a una Brenda, una Daniel, una Dania, etcétera, pero bueno, no se puede. Y la verdad es que no vamos a romper ningún tipo de relación por presionar de manera inadecuada a los jugadores, cuando al final de cuentas yo tengo que seguir gestionando fechas FIFA. Entonces al final nos apegamos. De hecho, estoy muy agradecido con la liga. Imagínate, El Salvador es el país en el mundo que tiene más cantidad de extranjeras en la liga mexicana. Tenemos 11. No hay ningún otro país que tenga 11 extranjeras. O sea, súper bien, imagínate. Muy importante, la verdad, tener jugadoras en Sudamérica. Está la Monjita en Ecuador, está Nicole en Argentina. Samantha Fisher ya volvió a y por cierto, para todos los que preguntan 100,000 veces, ya está lista, pero también pues no la prestaron.
4: Hay que recalcar, profe.
3: Sí, o sea, sí, porque ya está lista, o sea, aún en vivo y me preguntan 10,000 veces. Y es lógico, ¿no? Todos queremos volver a ver a Sam otra vez con nosotros, hasta las jugadoras creo que están ansiosas, es una jugadora que suma mucho. Ya Maquena está muy bien, ya la contrataron en la ECA de Atenas, gracias a ellos la presentaron. Falta la presentación de Samaria Gómez, que al final hace 3 días logramos que se fuera para México de nuevo. Creo que es un avance muy grande. La Liga de Turquía suena muy bien, pero no es más que la Liga Mexicana. Entonces es muy importante, ¿no? Ahorita la presentarán a ella, presentarán a Rayleigh también en esta semana que viene, y estamos a punto de cerrar en Europa a Maya también. Entonces, el tema de que El Salvador pueda tener 20 legionarias en ligas importantes, que sean titulares en sus equipos, yo creo que la mayor recomendación que le puedo hacer a la afición es que las disfruten. O sea, realmente disfruten de un nivel élite en su selección. No es algo que pase muy a menudo. Es complicado, no crean que esto es de hacer una llamada y que las cosas pasen. Las jugadoras tienen que trabajar muchísimo, sacrificarse muchísimo, llegar a sus pesos, cambiar muchísimo, aún aprender idiomas diferentes, soportar estar lejos de la familia. No es fácil el tema. Pero bueno, lo hacen con mucho amor y si se dan cuenta, no he tenido muchos problemas con el tema de los egos. Aún ya todas vienen de ganar buenos salarios, de que les cambie la vida como tal. Y eso ha sido impresionante, la verdad, porque en todo grupo de alta competencia a uno le toca manejar muchos egos, sí. Y no ha pasado. La jugadora viene, se saca una remera, se pone la otra y cuando se pone la camisa El Salvador va, la sufre y la corre muy bien. Todas estaban molestas, todas querían venir. A ninguna le pareció comodidad el quedarse en sus equipos, todas querían venir. Pero también tenemos que entender que hay muchas de ellas que son nuevas en sus equipos. Uh-huh. Entonces tampoco el hecho de... no arranca la liga, no arrancan con los equipos. Habían un montón de discrepancias que había que regular y se regularon bien. Yo creo que la selección va a ir a un torneo muy ríspido y muy difícil. Yo no quiero que la gente piense que los Juegos Centroamericanos y del Caribe son cualquier cosa. Son juegos muy difíciles. Son juegos que se juegan a 48 horas. Es otra cosa muy difícil porque son juegos en los que no van 23 sino 20. En los que necesitas de mucho arresto físico, mucho cuidado, extra cancha, porque pues se juega cada 2 días. Regularmente FIFA te pone a jugar mínimo cada 3 o 4 días. El periodo de recuperación es diferente y los rivales son muy ríspidos. Yo creo que Colombia está levantando la mano y mandando un mensaje al llevar a su selección completita, ¿verdad?
1: Sí.
3: Para que la gente vea lo importante que son los Juegos Centroamericanos y del Caribe.
1: Y eso es lo importante, profesor, el que las chicas mantengan la humildad y ese amor a la camiseta de El Salvador. Y bueno, en comparación con el 2000, con los Juegos Centroamericanos que se realizaron aquí en San Salvador 2023, ustedes como tal ganaron medalla de bronce luego de ganar a Guatemala con marcador 2-1. Entonces, ahora, las expectativas para Santo Domingo 2026, ¿cuáles podrían ser?
3: Con gol de esta niña ganamos.
1: Eso. Cabeza, sí. ya lo afirma entonces.
3: Sí, a ver, el tema es, pues, no nos gusta prometer cosas, nos gusta demostrar las cosas en la cancha, pero las expectativas primordiales, pues, son al menos igualar, pero el objetivo para mí sería espectacular si vamos a los Panamericanos. La selección sigue avanzando, sigue logrando cosas e hitos que no hemos logrado. Se lo he dicho a las niñas, lógicamente solo ve el primero y el segundo a los Panamericanos, entonces sería o plata o oro. Parece apuntar alto, pero la selección está para apuntar algo ahorita en su zona. Lógicamente no llevamos la selección completa, no se puede comparar, pero digamos que si tú quisieras que yo comparara llevando el equipo completo de lo que fue esa selección a la que sería esta, tendríamos opciones muy, muy, muy importantes en este torneo. Lo que pasa es que se ha venido creciendo. Yo creo que la gente se da cuenta que ni de enero para junio la selección ha sido la misma. O sea, cada microciclo de la selección va cambiando, va tomando la tesitura que estamos esperando como cuerpo técnico que tome. Eso se basa al compromiso y al sentido de responsabilidad que ellas tienen y al sentido de propiedad que ellas tienen y de pertenencia que ellas tienen con El Salvador. A mal pensar de muchos, todo el mundo piensa que esta selección ha salido no sé de dónde. Tenemos 14 jugadoras que juegan en el extranjero que han salido de El Salvador. Y ninguna de nuestras jugadoras que están en el extranjero salieron directamente de Estados Unidos, excepto Samantha Fisher y Samaria Gómez, que ya estaban afuera. El resto han salido después de 2 años de estar en selección. Entonces realmente, excepto Samantha Fisher y Samaria Gómez, que ya estaban afuera. El resto han salido después de 2 años de estar en selección.

0: Tenemos oferta de 3 centroamericanos, un europeo y un caribeño, ya de interés deportivo, que es lo que les decía. Prácticamente todas las selecciones son top 40, nosotros estamos en el 78. Entonces, al final de cuentas, va a ser un partido muy importante. Vamos a tratar de jugarlo aquí porque nos encanta jugar en el Mágico. Creo que eso lo debemos a la gente. Si no se puede, pues jugaríamos en Estados Unidos. También tenemos ya una oferta de un promotor en Estados Unidos para jugar allá. Y en noviembre viene ese partido importantísimo, el 27 contra Estados Unidos, que decide si vamos al Mundial o no. Pero que también nos da un wildcard si se pierde para jugar ya sea con Jamaica o con Costa Rica para seguir tratando de darle alegría a la gente. ¿Por qué? ¿Y por qué lo digo así? Porque no estaba presupuestado a 5 años estar peleando por ir a la Copa del Mundo. O sea, no. Qué bueno que ya estamos, pero tenemos que poner los pies en la tierra, que el proceso iba a ser de 10 años, no, 8 mínimo. Qué bueno que funcionó antes. Gloria a Dios, vea. Pero también tenemos que entender que los otros equipos tienen una ponderancia importante, que vamos a jugar contra un 3 veces campeón del mundo, que vamos a jugar contra el segundo del mundo, pero que no por eso estamos diciendo que el partido se va a perder. Lo vamos a plantear de una manera muy importante, y si ellas lo juegan con la personalidad adecuada, tenemos muchísimo talento. No me alargo, aquí hay una sorpresa, pero no me gusta prometer nada.
1: Ah, perfecto, profe. Y bueno, para Victoria Mesa sería también la misma pregunta: ¿cuáles serían tus expectativas personales que tú quieres lograr para estos Juegos Centroamericanos en Santo Domingo 2026?
2: Pues sería muy bueno el al menos llegar a la medalla de bronce que hicimos la vez pasada. Pero a mí también me gusta apuntar un poco más alto, el tratar de ganar un plata o un oro. A mí me alegraría mucho porque quisiera que nuestro proceso continuara en los Panamericanos. Y obviamente para mí también sería un sueño ir a los Olímpicos, ¿no? Y creo que para todas, y creo que el equipo también quiere eso, quiere apuntar alto. Ellas saben que no es lo mismo con todas las jugadoras habituales que tenemos, pero ellas también tienen un sueño y estamos trabajando para ese sueño.
3: Quiero robarles unos minutitos, La charla ha estado bien interesante, así que hemos tratado de escucharlos a todos. Solo una pregunta, profe, regalarnos quizás los rivales, cómo van a ir, en qué orden se va a ir enfrentando en estos Centroamericanos y del Caribe, porque no lo hemos mencionado. Y en el caso de Victoria, la responsabilidad de ser de las más experimentadas en esta nueva selección, ¿qué tanta presión existe o qué tanto se ha hablado con los chicos, con las chicas que están por primera vez o que van a enfrentar un evento internacional de este tipo y que con tan corta edad también hay un compromiso grande detrás de esta camiseta? Quizá comenzamos con Victoria.
2: Claro. Sí, ahí ya me he metido varias veces presión aquí, señor. pero creo que ya estoy acostumbrada a esa presión y creo que tengo que volver a la manera de que cuando estábamos en la 20, 17, él me decía, habla más, dirígilas, todo esto. Y pues con la mayor yo me acostumbraba como, bueno, todas esas ya saben lo que tienen que hacer, no las tengo que gritar. Entonces ya me concentré más en lo mío y más como en mi línea y todo eso. Pero creo que con este equipo voy a tener que hablar un poco más, voy a tener que liderar un poco más. Y pues hay, por ejemplo, para mí, para el Chirino y Dali, para mí, pues está esa presión de ser las más experimentadas en comparación a las demás, que hay varias que van a debutar. Entonces, solo apoyarlas y pues alzar la mano y pues echar un equipo al hombro. Pero sé que todas ellas van, no solo vamos a estar nosotras con todo ese peso, sino que todo el equipo va a estar con nosotros.
3: Ok. ¿Y calendario, profe?
0: Le voy a contar un poquito más porque es su selección y ustedes merecen saber. Nos vamos el 26 de madrugada, a las 2 de la madrugada salimos para el aeropuerto porque el vuelo sale a las 6:30. Hacemos una escala en Panamá y llegamos a Santiago de los Caballeros a las 8 de la noche. Va a ser un día un poquito extenuante, pero ya tenemos preparado junto con fisioterapeutas y todo lo que tenemos que hacer para la recuperación por el viaje. El día siguiente vamos a tener un entreno. Después el primer partido es contra República Dominicana a las 7 de la noche en Cibao. Es local, lógicamente, también es otra selección que va completa, una selección que viene creciendo muchísimo. Comentarles que se quedó fuera de del proceso del mundialista donde estamos nosotros ahorita en contra de Haití, que en femenino es una selección fuertísima, por un gol. Entonces, una selección muy fuerte también, una selección bien internacional. Después de eso vendrá el día de descanso y jugamos contra Venezuela, que es el segundo partido. Una selección que está en el repechaje del Mundial, algo a lo que nos podríamos enfrentar en un futuro también. Y cerramos con Costa Rica, que pues, como les digo, ya se está poniendo ríspido el tema con Costa Rica, de manera bien deportiva, por supuesto. Hay mucho amor entre todos nosotros en CONCACAF, tenemos que tratar de levantar nuestra confianza.

0: Federación, pero qué bueno. Solo pasa el primero y el segundo. No hay un mejor tercero. El tercero regresa a casa, el primero y el segundo se enfrenta primero contra segundo del grupo B y primero y segundo contra el grupo A. En el otro grupo está México, está Colombia, está Puerto Rico y está Jamaica. Entonces los dos grupos, lógicamente, cuando ya le agregamos y el Caribe, ya vinieron los clasificados. Entonces aquí rivales fáciles no hay. Por lo consiguiente vas perdiendo piezas, patadas, expulsiones y todo, que es lo que les decía, lo difícil que es este torneo. Hay que saberlo dirigir muy bien para que todas estas cosas no se perciban para la jugadora. Después de eso, directamente a semifinales, ¿verdad? Esa semifinal ya es semifinales. Los dos ganadores van a la final y los dos perdedores pelean por la medalla de bronce.
1: Bueno, profe, ya por falta de tiempo, nosotros nos vamos despidiendo, no sin antes agradecerle y desearle lo mejor de los éxitos a usted como entrenador, a su cuerpo técnico, a Victoria, que es parte de, bueno, de esta generación de los talentos de la selección. Éxitos y que tengan un buen desempeño allá en República Dominicana. Gracias por habernos acompañado y gracias a ustedes, compañeras. Ya nos despedimos. No. Rebeca, Orbe.
2: No, muchísimas gracias y recordarle también a todas las personas que a las 6 de la tarde también lo van a tener en Más Deportes ahí para seguir hablando mucho más.
1: Ahí muy importante. Nos vemos y fue un placer estar acá.
3: Donde te encuentres, a donde vayas.

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6: 1:03 p.m.
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1: Una de la tarde con 13 minutos. Buenas tardes, familia de Radio La Chévere. ¿Cómo están? ¿Qué tal?
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0: buenas tardes en sintonía desde Cartagena, Colombia. Gracias. Mario Soto, escuchando la chévere. Saluditos. Pero no me diga doña.
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0: ¿Por qué doña? ¿Por qué? ¿Por qué doña Rivera? ¡Qué barbaridad! Bueno, bienvenidos a todos. Qué placer saludarlos a esta hora de la tarde. Bienvenidos a la chévere. Gracias a nuestros patrocinadores.
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Mira, vamos a complacer a todas las señoritas chéveres y caballeros más chéveres de la chévere con notas de voz. ¿Qué tiene que hacer? Decirme, Katy, ¿cómo estás? Te saludo desde Sonsonate y quiero que me pongas la canción de Carin León. Así, y yo le pongo su cancioncita, la que usted desee, pero en notas de voz.

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1: Bueno, veamos quiénes están ya por acá con nosotros. Hola, buenas, ¿qué tal? Hola, hola, hola, hola, hola, permítame, vamos a ver.
2: ¿Qué tal? ¿Cómo está, Katy? Espero que esté muy bien. Bendiciones. ¿Sí? Saluditos. Pone una canción de... ¿Cómo se llama esta pieza? De Selena. Porfa, gracias.
1: Una de Selena, ok. Ella nos mandó que quiere una canción de Selena. ¡Vámonos!
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0: esta gente. A mí soy acá de Morazán. Complacerme con la canción CC de Prince Roy. Buenas tardes.
1: Uy, uy, uy, ¿cuál canción? No sé si escuché bien, me dijo Dardos. Creo que es esa canción. Bueno, vámonos con una bachata también, ¿por qué no? Acá ustedes mandan.

0: chata, que yo creo que esa era la que me estaba solicitando nuestra amiga. Nos vamos a ir a una pequeña pausa, pero ya regreso con más, esperando esos audios para complacer las canciones que me soliciten. Vámonos.
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2: 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Son las
1: 1:31 p.m. Bronco Elix, jarabe expectorante con ingredientes naturales que ayuda a eliminar la flema, baja la inflamación de los bronquios y alivia la tos. 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
1: 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Una de la tarde con

0: Hola, Tatito Rivera, buenas tardes.
1: Hola, don Heriberto, ¿cómo está?
0: Que pasen un buen día.
2: Con un rico sabor.
0: Quisiera ver si me puede poner la canción de Don Omar.
2: Qué bueno.
0: Y don Santos, Omar. Ella y yo. Es la hora de que le gracias.
1: Yo no sé, siempre me solicitan esa canción acá en La Chévere.
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1: Bueno, hoy vamos a estar complaciendo solo con audios, don Heriberto, otra canción que desee escuchar a esta hora de la tarde. Voy solo con audios. Cuénteme desde dónde está en sintonía de La Chévere.
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1: 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Quiero mandar un saludo muy especial a toda nuestra bella gente que nos está escuchando en línea a través de la aplicación de Radio Corporación El Salvador. Yo los invito a que nos puedan escribir si están fuera del país, si están allá en Estados Unidos, que sabemos que siempre están en sintonía. Escríbanos 7941-3262. Me dicen, Katy, por favor, que suene una canción de Christian Nodal con su esposa. Me imagino que es esta canción.

0: Hola, Catita. La canción que le digo es la de Aventura, la que dice sale con tu mujer. Y si no, pues póngame ahí La Tumba Falsa, por favor. Gracias.
1: La Tumba Falsa. Vamos a ver, pongamos esta canción de los Señores Tigres.

0: Hola, hola, buenas tardes. ¿Será que me pueden poner la de los Bukis? ¿Cómo fui a enamorarme de ti?
1: ¿Cómo fui a enamorarme de ti? Esa canción me gusta. Saludos, amigo. ¿Cuál es su nombre para poder saludarlo como se debe? Telas Plásticas 2024, lo tengo aquí. ¿Qué significa eso? Ajá, cuénteme.
2: 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Una de la tarde con 49 minutos. 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

0: por acá. Claudia Verónica Orellana, estamos escuchando La Chévere en Maryland. ¿Me puedes complacer con la canción Tu Cárcel de los Bukis? Te amo, Claudia, dice por acá.
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0: chévere. Vamos a ver, dice, hola, soy Dayana. Quiero enviar un saludo a el aventurero Ignacio y a Noisita. ¿Me puedes complacer con la canción La Sirenita? Ya la vamos a buscar. ¿De quién es él? ¿De esa canción? Cristian Cruz, un gusto. Bueno, Cristian, ahorita te voy a agregar por tu nombre, corazón. Cristian Cruz.
1: Sabe querer.
0: Voy con notas de voz complaciendo. 79 41 32 62. Nos vamos a una pequeña pausa, súper pequeñita. Ah, no, mire, por acá me dicen, Katy, por favor, compláceme con otra canción, ya que están sonando los Bukis. Quiero una de Marco Antonio Solís. Ok, ¿cuál quiere escuchar de Marco Antonio Solís? Que Dios bendiga nuestro amor. Bueno, vamos.

0: 2 de la tarde con 2 minutos. 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
0: 2 de la tarde con 4 minutos. 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
0: 2 de la tarde con 5 minutos. 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

0: Recuerden que vamos a estar complaciendo con notas de voz. 7941-3262. ¿Qué me dice por acá? Hola, buenas. Hello.
1: Hola, Katy. Buenas tardes. Les saluda David.
0: Hola, buenas tardes.
1: De Sonsonate. ¿Me podría complacer con la canción Tu infame engaño de Los Temerarios, por favor? Que tenga una feliz tarde. Bendiciones.
0: Gracias, David. Permítame que se me fue la piscucha.
1: Hola, Katy. Buenas tardes. Les saluda David de aquí de Sonsonate. ¿Me podría complacer con la canción Tu infame engaño de Los Temerarios, por favor?
0: Ya van ustedes solo con Los Temerarios.
1: Bendiciones.
0: No, pídanme otras canciones también.
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0: veamos quién más está por ahí conmigo. Angeli,
1: ¿cómo estás?
0: Hermosa.
1: Hacer con la canción Por tus ojos de miel de Los Temerarios, por favor.
0: Por tus ojos de miel y tu cara de ángel. No, no acaba de sonar esa canción. Angeli, saludos. A ver, alguien que me diga el nombre de esta canción, ya se me olvidó, Dios mío.
2: Hola, Catita.
0: Por tus ojos.
2: Buenas tardes. Quería ver si me podía complacer con la canción Partido en Dos de Chuy.
0: Bueno, ya te viene tu canción también, amigo. Gracias por estar en sintonía. Vamos a poner Eres un sueño de Los Temerarios, que yo creo que es esta. Estoy casi segura al 100% que es esta canción. Es que a veces me dicen solo una parte de la canción, alguna letra, pero se me va la piscucha. Angeli, saludos.

0: Si era o no era esta canción, era o no era. Ay, no sé. Katy, solo la última canción de Grupo Ladrón. Tú me quieres lastimar. Ok, ya se la buscamos. Hola.
1: Katy, ¿me puedes poner? Lo mandé para el norte de las abejeñas, por favor.
0: Dios mío, ¿cuál es esa canción? Lo mandé para el norte. Ajá, bueno, ya te la busco. Veamos quién más está por acá. Hola.
2: Buenas tardes, Katita. Les saludo de aquí de Santa Fe, que esperando se encuentre bien. Quería pedirle un favor que se me pone la canción del grupo Primavera, Hoy como ayer.
0: Hoy como ayer. Ok, ahorita le suena su canción. Yo ya les dije que los voy complaciendo. Ahí está. Lo mandé al norte. Las abajenas.

0: Buenas tardes.
1: Hola, buenas. ¿Qué
0: Creo que
1: tal?
0: Me puede complacer con una canción de Los Temerarios.
1: Otra de Los Temerarios.
0: Sí, los escucho de aquí, de Aguilares.
1: Ay, no sé. La de ¿Cómo te recuerdo? Cuídese. ¿Cómo te recuerdo? ¿Será esa canción la que me estás solicitando? No escuché muy bien, amiga. ¿Cuál es su nombre para poder agregarla acá? Escríbame.

0: dicen por acá, hola Katy, los escuchamos todos los días en Agroferretería El Amigo de Zaragoza. Un saludo para todos nuestros colaboradores. No podemos ver los estados, pues los tenemos que agregar. Agroferretería El Amigo, ahí está. Le compartimos una foto de nuestra mascota que disfruta todos los días de la chévere. A ver, quiero ver esa fotografía, ¿dónde está? Saludos también para Marvin. No, hombre, pero ese color me lo hicieron más fuerte. ¿Por qué me andan editando mis fotos? Así no me veo yo. Hola, con ese color.
1: Caterine, que me puede complacer con la canción Lágrimas por Lágrimas de Calle 8, si la tienen en programación. O si no, me puede complacer con la canción Acto de un Tonto.
0: Actos.
1: Le saludo desde aquí, la colonia.
0: Okay.
1: 22 de abril.
0: De la colonia 22 de abril.
1: Cortes. En sintonía con la chévere.
0: En sintonía, gracias. Ahorita le suena su canción, amigo. Gracias por estar en sintonía. Allá al fondo escuchaba un periquito yo.

2 de la tarde con 28 minutos. 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
5: 2:30 p.m.
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0: Hola, buenas tardes. Saludos al staff de la Chévere 100.9.
1: La Chévere. Dígame.
0: Sergio. Mesa del Rincón, ¿quién es el muchacho?
1: La Mesa del Rincón. Bueno, vámonos con esta canción. Vamos a ver. La Mesa del Rincón, que ya tenía rato de no solicitármela. Vámonos.

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1: Hola, hola, Katherine.
2: Hola, buenas, niña Rosa.
1: Sonate la,
2: ¿será usted?
1: La radio, pero se ha ido la...
2: Ay, no le creo,
1: no se escucha. Así que le hago esta sugerencia porque está mala la señal y quisiera que me complaciera con una canción por ahí de Yuridia, Ya te olvidé. Porfa. Gracias, Zula. Dios me la bendiga.
2: Tan linda, bendiciones para usted también.
1: Pues si está mala ahorita, pues necesitamos sí, estar escuchando, hombre, está no, buena la música que está comiendo.
2: Cosas. Ahorita gracias, lo reportamos.
1: Buenas tardes, bendiciones. Gracias. Te hablo de Tesón Sonate.
2: Desde la no ciudad de los Cocos. Vámonos con Yuridia.

0: Bueno, llegamos a las 2 de la tarde con 47 minutos, amigos de Radio La Chévere. ¿Sabían ustedes que la Universidad Modular Abierta ha iniciado su periodo extraordinario de inscripción? Y para conocer un poquito más los detalles, tenemos en línea en estos momentos al licenciado Levi Lara, coordinador de Proyección Social. Licenciado, ¿qué tal? ¿Cómo está? Bienvenido.
1: Hola, ¿qué tal? Un gusto saludarles. Gracias por el espacio que nos brindan para poder compartir, ¿verdad?, nuestra oferta académica y información muy importante acerca de la Universidad Modular Abierta. Como usted muy bien lo dice, estamos ya en nuestro periodo extraordinario, ¿verdad?, para aquellas personas que están interesadas en seguir su carrera universitaria, pues pueda tomar a bien, ¿verdad?, ser parte de la familia UMA de Sonsonate.
0: Claro, y eso es muy importante mencionarlo para toda nuestra audiencia allá en el occidente del país. Licenciado, cuéntenos usted cuáles son los beneficios que hace tan especial al Centro Regional Sonsonate y por qué elegirlo para iniciar sus estudios universitarios.
1: Bueno, pues una de las partes muy fundamentales que nosotros manejamos es que tenemos un excelente servicio, ¿verdad?, en el cual pues el estudiante se siente en familia, ¿verdad? Es uno de los principales que nosotros manejamos, que la gente pues se sienta cómoda, se sienta feliz, se sienta alegre, ¿verdad?, de pertenecer a nuestra gran familia UMA Sonsonate. Además de ello, pues nosotros en nuestro centro universitario pues contamos con muchos beneficios para nuestros estudiantes, ¿verdad? Como le podría hablar un poco acerca de becas, media becas, que ellos pueden optar, ¿verdad?, para poder continuar sus estudios universitarios.
0: Licenciado, para las personas que nos están escuchando, ¿podría mencionarnos algunas facultades, carreras o programas académicos que están disponibles actualmente para quienes desean aprovechar pues ya este periodo extraordinario?
1: Excelente. Pues déjame contarte que tenemos tres facultades nosotros acá. Facultad de Ciencias Económicas, tenemos la Facultad de Ciencias Humanidades y la de Jurisprudencia, ¿verdad? Son la Facultad de Jurisprudencia y Ciencias Sociales y la escuela de posgrado. Dentro de la facultad, si me das el espacio, pues puedo hablarte un poco de las carreras que nosotros ofertamos en las diferentes facultades. Claro, por ejemplo, claro. En la Facultad de Ciencias Económicas tenemos los técnicos. Contamos con los técnicos que tienen una duración de 2 años. Está el técnico en contaduría pública, el técnico en software, el técnico en empresas turísticas. Ese es con referente a los técnicos que están relacionados con la Facultad de Ciencias Económicas. Pero también tenemos en la Facultad de Ciencias Económicas nuestras licenciaturas. Y dentro de ellas está la licenciatura en Administración de Empresas, la licenciatura en Contaduría Pública, en Mercadotecnia, en Informática y en Administraciones Turísticas. Eso es lo que tenemos nosotros dentro de lo que es la Facultad de Ciencias Económicas.
0: Perfecto.
1: En la Facultad perdón.
0: Dígame, licenciado.
1: Okay. En la Facultad de Ciencias y Humanidades contamos con la licenciatura en Psicología, la licenciatura en Ciencias de la Educación con especialidad en el idioma inglés, la licenciatura en Ciencias de la Educación especialidad en Lenguaje y Literatura y los profesorados en licenciatura en Educación Inicial y Parvularia. Las licenciaturas pues son de 5 años y los profesorados son de 3 años. Y la carrera, la otra que le mencionaba, de la Facultad de Jurisprudencia y Ciencias Sociales, tenemos la licenciatura en Ciencias Jurídicas, que tiene una duración de 5 años.
0: Perfecto, para que usted también lo tenga en cuenta. ¿Y qué opciones, licenciado, de especialización y crecimiento profesional ofrece la Escuela de Posgrados de la UMA?
1: Excelente, pues en lo que tenemos lo que son las maestrías. La maestría tiene una duración de 2 años y tenemos 2 maestrías. Maestría en docencia universitaria y la maestría en finanzas empresariales, que esta es una maestría especializada, ¿verdad? Los costos pues son alrededor de los $100, ¿verdad?, de matrícula y mensualidad para lo que son las matrículas de posgrado.
0: Licenciado, escuchamos que son muchos los beneficios, también la amplia oferta académica que ustedes tienen y muchas personas pues desean comenzar su carrera universitaria y en este periodo también es muy importante mencionarlo. ¿Qué requisitos deben presentar los estudiantes de nuevo ingreso para inscribirse?
1: Okay, los requisitos que ellos deben de presentar estamos hablando de algunos que les voy a mencionar que son muy importantes, como por ejemplo el principal, el título de bachiller. Sin el título de bachiller, pues prácticamente no podemos nosotros ingresar a las diferentes carreras y técnicos y profesorados que hace un momento estuve mencionando. Partir de nacimiento, también les pedimos fotocopia del DUI, fotografías con vestimenta formal, constancia de la PAES y, o en su caso, pues la prueba avanzo, ¿verdad? Y lo que es el recibo de cancelación de matrícula y la primera mensualidad. Son prácticamente los requisitos que ellos deben de presentar para poder optar a las diferentes carreras, ¿verdad?, que nosotros tenemos.
0: Perfecto, licenciado. Eso es para quienes pues van iniciando su carrera universitaria. Y para quienes ya la iniciaron pues en alguna otra universidad y desean continuar en la UMA, ¿cómo funciona este proceso de ingreso? ¿Hay equivalencias y qué facilidades se les pueden brindar?
1: Correcto. Dentro de ello, de lo que son el estudio de equivalencia, ¿verdad? Es muy importante que ellos puedan presentar algunos requisitos de los que ya mencioné, como su título de bachiller también, fotografías, partida de nacimiento, la constancia de la PAES o la prueba avanzo, la certificación de notas originales de la universidad de procedencia. Y esto tiene que cancelar un costo de $20 para una apertura de expediente de equivalencias y $10 por cada materia que se le ha asignado o que se le ha aprobado, ¿verdad?, que tiene una equivalencia con la carrera que nosotros estamos ofertando.
0: Claro, ¿y hasta cuándo estará habilitado el licenciado pues este periodo de inscripción y cómo pueden realizar su proceso? ¿Hay algún número de contacto, redes sociales o dónde podemos tener mayor información?
1: Con gusto. El periodo de preinscripción, el periodo extraordinario, ¿verdad? No de preinscripción, perdón, sino extraordinario, está hasta el 8 de agosto. Prácticamente regresando de las vacaciones de agosto, estaríamos cerrando el periodo extraordinario para aquellos que todavía, ¿verdad?, tienen alguna duda, pueden acercarse a nuestros locales que estamos contiguo al Hospital Jorge Mazzini acá en Sonsonate, y a los números de teléfono, ¿verdad?, que puedan llamar al 2486-1301 y pueden escribirnos también a nuestro número de WhatsApp al 6992-8916. Son los números de contacto y nuestras redes sociales, tanto por Facebook como por Instagram. Nos pueden encontrar ahí en esas páginas para que puedan también solicitar información de todo el quehacer universitario de la UMA Sonsonate.
0: Ahí están los números de contacto y redes sociales también para que usted los vaya a seguir y no se pierda también toda la información y todo lo que nos están brindando por ese lado. Licenciado, usted como profesional, quisiera que le brindara algunas palabras, algún mensaje a todos.

0: con el interés, ¿verdad?, de optar por una de nuestras carreras, nosotros estamos abiertos, ¿verdad?, para poderle recibir. Hoy en estos días, pues es muy importante que nosotros nos sigamos preparando, ¿verdad? Nos preparemos, que tengamos claro para nuestro futuro poder afianzar una carrera universitaria. Creo yo que es algo en el cual nosotros estamos invirtiendo. No es solamente que lo veamos tal vez como un gasto, porque muchos dicen, tengo que gastar en esto. No, estamos haciendo una inversión en nosotros mismos. Así que motivarles, invitarles a que puedan acercarse a nuestras instalaciones en la regional de Sonsonate y con mucho gusto, ¿verdad?, poderles brindar. Nosotros también contamos con ¿cómo se llama?, pruebas psicológicas, ¿verdad?, para aquellos jóvenes de actitudes que quieran tener claro, ¿verdad?, para qué carrera traen, porque muchas veces tienen esas dudas de no sé si traigo para ser abogado o para ser maestro. Sí. Nosotros con este tipo de pruebas psicológicas les ayudamos para que ellos puedan orientarse de una mejor manera hacia la carrera que les es más factible. Y todo esto es totalmente gratis, ¿verdad? Son de los beneficios que la universidad brinda y presta para toda nuestra juventud, ¿verdad?, salvadoreña. Recuérdense que estamos a nivel nacional, ¿verdad?, en 4 centros regionales, tanto como San Salvador, San Miguel, Santa Ana y Sonsonate.
1: Ahí está, licenciado Levy, muchísimas gracias por toda esta información, por compartir estas palabras con la audiencia de La Chévere. Esperamos tenerlo muy pronto por acá también en cabina y gracias nuevamente por esta información.
0: Un gusto para mí, el espacio que nos brindan, y ahí estamos a las órdenes en lo que se requiere, ¿verdad? Pasen una feliz tarde y saludos a todos.
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1: 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Bueno, antes de continuar, nos vamos a una pequeña pausa con esta canción y ya regreso con más información para todos ustedes. Vámonos.

supuesto. Bueno, llegamos a las 3 de la tarde y saben que antes de irnos a la pausa tengo un saludo muy, muy, muy especial a esta hora. Quiero mandar un saludo muy especial para la niña Agripina Ventura de parte de su hijo Francisco Ventura. Le deseamos un feliz cumpleaños con muchísimo cariño, que Dios la bendiga, que la cuide.

cuide muchísimo y por supuesto me le regale muchísimos años más de vida. Le mandamos un fuerte abrazo a su hijo y por supuesto aquí su servidora de parte de Radio La Chévere. ¿Cómo nos vamos a quedar sin cantarle las mañanitas? No. Niña Agripina, bendiciones, un fuerte abrazo. Que la pase muy bonito.

0: Carolina Ventura, que Dios me la bendiga. Le mandamos un fuerte abrazo también de parte de su hijo, Francisco Ventura. Que mire que sí se porta bien. Muy buen hijo tiene usted. Un gran caballero. Acá en la corporación todos lo queremos. Toditos, toditos. Le mandamos un fuerte abrazo y también me cuenta si le dan el regalito, porque solo el saludo en la radio no cuenta. Nos vamos a una pequeña pausa, pero ya regresamos con más. Ya venimos.
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1: 3 de la tarde con 4 minutos.
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1: 3 de la tarde, con 5 minutos.
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4: 3 de la tarde, con 8 minutos.
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4: 3 de la tarde, con 10 minutos.
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0: Bueno, llegamos a las 3 de la tarde con 14 minutos. Ya regresamos, familia de Radio La Chévere. Quiero contarles que ya estamos en vivo en TikTok también. Así que aguántenme un ratito la platicada. Por lo que no hemos platicado, ahorita sí vamos a hablar. Qué gusto saludarlos. Bienvenidos a todos. Me encuentran en TikTok. Sander, ¿cómo estás? Bienvenido, Flores, Flores. Gracias. 3 con 14 minutos acá en El Salvador. ¿Ustedes qué tal? ¿Dónde andan? Amigo, ¿cuál es tu nombre? Samu, ¿cómo estás? Desde Aguachapán, dice, desde mis tierras. Hola, Pantera Negra. Hoy vamos con estas canciones del recuerdo. Coro, gracias. Coro, coro, coro, coro. Vivi, ¿qué tal? Saludos a todas mis bellas señoritas del salón, estudio 555. Esa canción me trajo. Frank, ¿cómo te va? Saludos. Estamos con un poquito de canciones del recuerdo, chicos. Hoy es jueves de canciones inolvidables. ¿Qué tal? ¿Cómo están esos ánimos? Ya casi, casi finalizando la semana.
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1: 3 de la tarde con 15 minutos.
0: Vámonos con una canción que me están solicitando por acá. Saludos, dicen todas. Y Pau también. Ya voy a llegar por ahí. Ah, se me adelantó mi hermana. Miren, miren cómo estas se ven mis uñitas. Lindas. No me las he arrancado ni comido. Pantera Negra, saludos hasta Nueva York. Vámonos con esta canción. ¿Quién se la sabe?

gracias a todos los que se están uniendo. Bienvenidos. César, ¿cómo estás? ¿Y por qué ese regalo? Ese limón se puso triste, esa limonada. ¿Por qué? Isabela, ¿cómo estás?

0: Alex Delgado, saludos, ¿cómo te va?
1: A ver.
0: Esta, ahorita estamos en La Chévere 100.9.
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0: Hola, Lili.
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0: Chelita, saludos. Dice por acá un saludos para Zaira, para Sara, perdón. Uy, Moreira, ya le estoy cambiando el nombre. Es la misma, esta es otra, corazón. Estamos en Radio La Chévere 100.9.
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0: Me voy con otra canción muy bonita, chicos. Vámonos con El Gigante de América. Ay, esta canción es hermosa.
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0: Corazón de seda, me están solicitando. Xander Alfaro, saludos, bienvenidos. Cuéntenme, chicos, acá en TikTok, ¿desde dónde me están viendo? Señoritas, ¿qué canción del recuerdo quieren escuchar? Y caballeros también. Hermanito, buenas. Roberto, ¿cómo estás? Saludos. El que no comparte el en vivo, hoy se le queda el carro. Ah, mentira. 3 días de mala suerte.

perfección para una esposa triste, dice. Sos una perfección. Gracias, Tito. Bienvenido, chicos. ¿Cómo están? ¿Qué tal esos ánimos en este jueves? Jueves ya 23. Miren, contarles a toda nuestra bella gente que nos está escuchando que el día de mañana vamos a estar en Plaza Mundo Usulután con Andreita. Si no me equivoco, allá vamos a estar, Plaza Mundo Usulután. Ay, ya me hicieron dudar ustedes. Vamos a estar con un programa especial a partir de las 2 de la tarde, así que por allá los esperamos. Si se quieren ir a dar una vuelta, ahí vamos a estar con Andreita.

0: qué buena canción. Gracias a todos los que se están conectando. Bienvenidos. Les voy a tomar una foto. Pues pónganse, digan chis. Ah, no, pero tienen que compartir. Tienen que compartir.
1: ¿Cuál es el precio?
0: Tienen que compartir con sus amigas, sus amigos, la vecina, el vecino. Contarles también que ya estamos en horario normal a partir de la 1 de la tarde hasta las 4. Digan chis. Quiero verlos a todos compartiendo. Y seguimos con los temerarios. ¿A quién le gusta esta canción de Pocoyo? Me agarró desprevenida, dice otra vez. Vámonos. Ahí está. Gracias. ¿Quién se sabe esta canción? A ver.

0: ¿A quién le dedicarían ustedes esta canción? A ver, en esa primera persona que piensan cuando la escuchan, a esa persona se la tienen que dedicar. Desde la Depredator, no sé qué.
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0: Saludos para Jacqueline hasta el Mercado Central, en el puesto de conchas. Conchas, qué rico. Bueno, saludos a nuestra querida Jacqueline. Gracias por estar en sintonía de La Chévere.
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0: A mi novia y a mi ex dicen, qué barbaridad, ya ven que no son serios.

gracias a todos los que se han quedado con nosotros. Quédense por acá porque vamos hasta las 4 de la tarde. Les voy a dar el número de WhatsApp de La Chévere también por si nos quieren saludar a partir de este momento en notas de voz para que todos puedan escuchar su linda y dulce, hermosa, preciosa voz. 79-41-32-62. Luis Fernando, ¿cómo te va? 79-41-32-62. Vámonos con una más. 79-41-32-62. ¿Lo anotó? Disco rayado usted. Lo anotó. Saludos para Sofía hasta San Marcos, de parte de Eli. Yo siento que me abren la puerta. Ay, no, qué bello. Saludos hasta Nueva York.

0: desde España, por ahí también están conectados. Gracias.
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0: Tito, el lobo solitario, saludos.

0: si ustedes no están gritando esa canción como yo lo estoy haciendo, no están en nada. Michelle, saludos hasta Nicaragua. Hola.
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0: Ay, me voy para Chulton entonces.
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0: Saludos, saludos, saludos, amigo. Saludos para... ¿cómo? Saludos para Panamá, Denise. ¿Cómo está la cosa? Saludos para mi sobrinita. Está en su cumpleaños. El número uno. ¿Qué? Ay, qué rápido pasan. Hola.
2: Hola, Katy.
0: ¿Cómo estás?
2: Buenas tardes. Te escuchamos aquí.
0: ¿Desde
2: en
0: dónde?
2: En Empresa Haddock.
0: ¡Ay, oh, en serio!
2: Siempre con la chévere.
0: ¡Qué genial! Bueno, saludos para todos nuestros amigos de Empresa Haddock.
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0: Dani, ¿cómo estás? Saludos hasta Chile.
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0: Keila, de parte de su tía que la amamos mucho, dice: Mari, saludos hasta Santa Ana. Para nuestra gente de Usulután, mañana vamos a estar en Plaza Mundo Soyapango. Plaza Mundo Usulután. A nuestra bella gente de por esos rumbos, si se puede dar una vueltecita para saludarnos, para acompañarnos, tenemos un programa especial desde las 2 de la tarde hasta las 5 en Plaza Mundo Usulután. ¿Ok?
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0: Saludos para la colonia Distrito Italia, El Salvador, allá sí suena la chévere. Omar,
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0: hasta Paraguay.
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0: Dice desde Ottawa, Canadá, espero haberlo dicho bien, desde Canadá, saludos hasta Cuscatancingo, a mi madrecita Alicia de parte de El Colocho.
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0: 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Bueno, ¿con qué nos vamos, chicos? Yo soy en El Salvador, estamos acá en San Salvador. Gracias por esos regalitos. Saludos a Liliana desde Perú, también está conectada. ¡Wow! Escolta dice: un saludo a nuestros anfitriones, el Chapín. Te lo queremos mucho, dice. Hasta Connecticut, saluditos. Desde Texas también están conectados.

0: gracias por esos regalos. Ángel, ¿cómo estás? ¿Cómo te va? Bueno, que tengan una linda tarde todos. Quédense conmigo, todavía tenemos como media hora para estar acá, así que bienvenidos a todos los que se están conectando. Estamos en La Chévere.
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0: Estamos en FM y estamos acá. Katy, te lloré y te gritaba. ¿El qué? Chicos, solo les pido que no me pongan los mismos mensajes varias veces, que me los van a silenciar. Por favor. Desde Pensilvania, saludos. Aquí los escucho todos los días. Gracias, Vilma, también desde Vancouver para la Sacamil. Y gracias a todos los que nos están empezando a seguir también.
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0: Bueno, hoy quiero contarles que vamos con canciones. Permítame, vamos a ver si los encontramos por acá. ¿Cuál es el precio? Me quedé con esa canción en la mente. Hoy es jueves de canciones inolvidables, jueves de canciones del recuerdo. ¿Qué significa? Pues usted ya sabe que me puede solicitar a Leodana, José José, me puede solicitar canciones también de Joan Sebastián, porque muchos se me van por esa línea de Joan Sebastián. También me puede solicitar a Los Terrícolas, también a Amanda Miguel, a quien usted quiera, Los Fugitivos también, a Marisela, vámonos por esa línea, más o menos. Me voy con esta canción y así arrancamos. ¿Quién se sabe esta canción? Vamos a ver. Lo que un día fue. Uy, qué buena canción. Vladimir, saludos.

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1: con la canción de Gali Galeano, Frío de Ausencia.
2: Ok, vámonos con Gali también.
1: Portal de Belén, carretera de Arrauma.
2: Listo. Saludos. Me recuerda la canción que me está solicitando el amigo.

0: gracias a todos los que se están conectando. Bienvenidos.
1: 3 de la tarde con 33 minutos.
0: Cama y mesa, buena canción. Me voy con Lo que no fue, no será. José José. A ver, me solicitaron a Gali también, ¿verdad? Gali. Pero varios me han solicitado más la canción de Gali. La

0: hermosa canción. Viene una de Gali Galeano, chicos. Guzmán, ¿cómo te va? Marlon, desde Londres, dice, ¿desde dónde? Ricardo, ¿cómo estás? Saludos, 3:35 PM. Recuerden que cuando estamos en vivo suenan los coros de las canciones.
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2: Me solicitaron a Gali también, ¿verdad?
1: Póngase a... donde estés, con quien estés, de Camilo, entonces, Katy.
0: Donde estés, con
1: gracias, gracias.
0: Vámonos. Mario, bienvenido. Lizeth Orellana, ¿cómo está? Bueno, quien le guste esta canción, compártela en vivo con los amigos, con la familia, con la tía, el tío, la abuelita. Póngale la radio, póngale TikTok. Que ahora ya solo en TikTok pasan. Saludos a mi viejita, que yo sé que me está viendo.

0: Ya empezaron mis regalos favoritos. Rosas 3XL.
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0: Ay, qué bonita canción. Me bebí tu recuerdo de Gale, ¿ok? Vámonos.
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0: Me decían por acá también, Rodríguez, saludos, amigo. Estamos con canciones del recuerdo. Me decían por acá una de Joan Sebastián, ¿verdad? Tatuajes, tatuajes de Joan, que también entra en esta categoría de canciones. ¿Cómo que no? Saludos al negrito, dice Carla.
3: Qué mal, Catita, se los cayó la señal aquí por las zonas de San Miguel.
0: Ay, no le creo.
3: Se lo fue la señal.
0: No, no me diga eso. Una de Luis Miguel, ok. Le voy a poner la que me han solicitado bastante. Mario, gracias. Me encanta ese regalo de nuevo fashion. El que diga lo contrario, envidioso.
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0: Gerardo, gracias.
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0: Una de Cristian Castro. Ah, mira.

0: Francisco, saludos. Bueno, miren, como si nada, ya son las 3 de la tarde con 38 minutos.
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0: Vámonos. Vámonos con Luismi, luego con Cristian Castro. A ver quién se sabe esta canción. Van, se me conectó.

0: José, ya lo vi por ahí. Saludos, Mario. ¿Qué tal? ¿Cómo está Molina? Bienvenido. Gracias, chicos.
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0: Recuerden que vamos con los coros de las canciones. ¿Okay?

0: no está vibrando alto como nosotros. Saludos a todos los que nos están... ¡Ay, gracias, Mario! Saludos a todos los que nos están saludando por acá en nuestro WhatsApp. Gracias, chicos, por estar conectados y por aguantarme este ratito.
1: Hola, buenas tardes. Yo quisiera escuchar la canción Ángel de Cristian Castro.
0: Ángel,
1: por favor.
0: Ángel,
1: feliz tarde.
0: Okay. Listo, ahorita le suena, tan linda, con ese audio. Ya viene su canción. ¿Quién se sabe esta? Nos vamos un poquito más atrás.
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0: Gracias a todos los que nos han dejado su regalito, chicos. Gracias. Ángel dijo...

0: Muy buena.
1: Se me escondió ese regalito. ¿Qué pasó? Mira.
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1: ¿Cuántos años creen que tengo? Vaya, Cisco, ¿cuántos años? Dime tú. Ale, saludos.

0: casi 27 años. Tengo 26 años todavía. Rosario, sí. Milton, saludos. Hay una canción de Los Terrícolas que me gusta, pero no recuerdo cómo se llama.
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0: Tengo la edad perfecta, dicen. Una de 27 me recomendó el doctor. Ay, gano. Ay, ya me acaban de sellar. Ya me sellaron con amor ustedes. Bueno, esta canción es bastante bonita. Se merece León. Ay, chicos, ya casi nos vamos. Ya casi, soy de Huachapán, claro.

0: Anthony, ¿cómo que me gana?
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0: Saludos hasta la Unión. Noé, saludos, Fernando, desde la biblioteca de la UCA. ¡Wow! Bueno, yo me gradué de la UCA, así que saludos a quien me esté viendo de la UCA. Le mando un fuerte abrazo. A echarle

0: Saludos, Mario, hasta New Jersey. A Paco también. Me dicen. Ay, qué bonito. Ay, me pusieron colita. Pequeña y frágil. ¿Y esa cuál es, corazón?
1: Hola, hola. Buenas tardes.
0: Buenas tardes.
1: Catito. Pues está bien hermosa. Como le dijeron, está. Como decimos, pura uva, mami.
0: Saludos, gracias. Bueno, ya me sacaron la edad. Berito, saludos, un fuerte abrazo, chicos. Ya casi nos vamos. Saludos hasta Washington.

0: Gracias, Coro. Alfredo nos está escuchando a todo volumen.
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0: Wow. Como decimos, teníamos ratos de no escuchar esta canción, Tusbi. Gracias. Gracias a todos, de verdad, por estar conectados. Son lo máximo.
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0: Se llama la canción Pequeña y Frágil. Hoy sí, chiquitos, me despido. Gracias por conectarse. Recuerden siempre hacer el bien sin mirar a quién. Y que todo lo bueno que hagan, que Diosito se los multiplique. Chao, nos vemos. Diosito me los bendiga, se cuidan mucho, feliz jueves y primero Dios, nos escuchamos mañana en programa especial, ¿ok?

Gracias por esos regalitos. Ya casi me iba, pero encontré la canción de los terrícolas que me gusta. Y acá vamos a hacer las menciones. ¿Por qué no? ¿Me dan permiso? ¿Me dan permisito? Si me dan permiso, me quedo.

gracias a todos los que se quedaron por acá conmigo. 3:55. Sí. 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Giovanni, saludos Mario, saludito. Omar dice desde que estaba en domingo para todos, súper linda, gracias. 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
0: 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Ya nos vamos, chiquitos. Ya está por acá don Javier Albanés para todos ustedes. Para seguir en tardes, noches más chéveres. Ahora sí, yo me despido.
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3: 3 de la tarde con 57 minutos.

0: 3 de la tarde con 59 minutos. 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
1: 4 de la tarde con un minuto.
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2: 4 de la tarde con 5 minutos.
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1: Buenas tardes, qué gusto saludarles a través del 100.9 de Radio La Chévere. Aquí estamos en esta tarde de jueves, estamos a 23 de julio de 2026. Es un gusto acompañarles a través del 100.9, les damos una cordial bienvenida a todos ustedes. Vamos con la música de los Tigres del Norte y despedimos también a Katherine Rivera. Katy Rivera ya va para casita, que le vaya muy bien, ya va con el señor y por supuesto ustedes después del trabajo también. Vayan con el señor. El día de mañana, Katherine Rivera y Andrea Molina estarán en una transmisión especial desde la Plaza Mundo Usulután. Manténgase pendiente a partir de las 2 de la tarde de mañana. 4 con 7.

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2: Me piden que haga un saludo para una cumpleañera, Agripina Ventura. Saluda, o Agripina está de cumpleaños de parte de su hijo Francisco Ventura. Le desea un feliz cumpleaños con mucho cariño y que Dios la siga bendiciendo. Felicidades, doña Agripina Ventura, de parte de su hijo Francisco. Son las 4:21.
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1: Las 4:26 minutos, 4:26. 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Son las 4:27 minutos.
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1: Y los Tigres del Norte también han estado aquí en el set de Radio La Chévere. Aquí vamos con otro éxito, Así Como Tú, donde hay presencia del 100.9.

0: Buenas tardes, don Javi. Bendiciones, lo escuchamos desde aquí, desde Sur Carolina.
1: Así como. Gracias, Enrique Figueroa. Así como tú la escuchas las tardes noches más chéveres. Enrique Figueroa, gracias por estar conectado con la chévere. Roberto Cigarán en Los Ángeles, California. Deseándole buen viaje también a la señorita Rivera. Perfecto, mi estimado Roberto. Ya le dijimos a la niña Katy, son las 4:36.

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2: 12 minutos a las 5, 12 para las 5.

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1: Las 5 de la tarde con 4 minutos, 5-4, es un gusto recibir en este día jueves 23 de julio a nuestro amigo el doctor Renato Guido de Dental Guido. Doctor, buenas tardes, bienvenido a Radio La Chévere.
2: Muy buenas tardes, don Javi, un placer estar aquí como todas las tardes de los jueves en Radio La Chévere, pues compartiendo temas de interés en cuanto a salud bucal y consideraciones odontológicas en su programa Sonrisa Chévere.
1: Perfecto, vamos a dar inicio ya a este espacio de 30 minutos donde nuestros oyentes tienen la oportunidad de hacer sus preguntas a través del 79 41 32 62 al doctor Renato Guido de Dental Guido, y tratando la manera de darle solución a través de La Chévere y por supuesto a través de la clínica o el consultorio que el doctor tiene. Doctor, ¿dónde están sus clínicas?
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1: Perfecto. Bueno, pues entonces nosotros vamos a dar inicio este día ya al tema que el doctor trae para este jueves. Doctor, por favor.
2: Bueno, el tema de ahora es ¿qué pasa cuando la boca enferma al cuerpo? Este tema es muy importante porque se ha avanzado mucho en las investigaciones en cuanto a las bacterias que tenemos en la boca. Creo que todos sabemos, todos, la mayoría de gente, pues sabe de que tenemos un ecosistema, porque así se le conoce, un ecosistema biológico de bacterias en nuestra boca, que es uno de los más amplios del cuerpo humano, ¿verdad? Es uno de los más grandes. Y pues saben hasta ahí, ¿verdad? Sí, tengo muchas bacterias en mi cuerpo. Algunas personas saben que estas bacterias pueden inflamar la encía, pueden dañar el hueso, pero lo que no saben es que si, ¿qué pasaría si usted supiera que una infección en sus encías, por este acúmulo de bacterias, puede llegar hasta su corazón, puede llegar a su cerebro, a sus articulaciones, al pulmón, ¿verdad? Y esto es muy importante, la boca no está aislada del resto del cuerpo. Todo esto que voy a decir está respaldado por investigaciones que se han hecho en los últimos 25 años, en el cual se ha venido reportando que nuestras encías inflamadas, que repito, normalmente se inflaman por acúmulo de bacterias, porque ese ecosistema que tenemos de bacterias, en donde hay bacterias buenas y bacterias malas, si nosotros no nos estamos haciendo la limpieza periódicamente, damos paso a la formación de sarro, damos paso a la inflamación de estías, y este ecosistema biológico en la boca puede ser predominado por bacterias dañinas. Estas bacterias dañinas, acuérdense, nuestras encías están inflamadas y están sangrantes. Toda persona que me dice, mire, me sangran las encías, lo primero que tiene que pensar es que sus encías sangrantes, esa sangre está directamente relacionada a su torrente sanguíneo. Nuestra boca no está aislada de las arterias que van al corazón, a los pulmones, al cerebro, etcétera. Y estas bacterias y esta enfermedad de bacterial y periodontal del hueso inflama y rompe estas distintas barreras que tienen las bacterias bacterianas, y pueden entrar el torrente sanguíneo y alcanzar otros órganos. Las bacterias normalmente más dañinas, los nombres son un poco complicados, ¿verdad? Algunas se llaman las porfiromonas, y los otros las fusobacterium. tienen apellido, las porfiromonas y fusobacterios es como el apellido, el nombre propio de cada una de ellas se acompaña al nombre de la familia. La más común es la porfiromona gingivalis, de gingiva, ¿verdad? Y el fusobacterium nucleatum son bacterias muy agresivas que se van al torrente sanguíneo. Y ahora viene lo interesante, que en los últimos 25 años se ha comprobado que estas bacterias, cuando entran al torrente sanguíneo, están asociados con problemas cardiovasculares, o sea, corazón y venas y arterias. Está relacionado con Alzheimer, está relacionado con cáncer colorrectal, está relacionado con artritis reumatoide, está relacionado con inflamación intestinal, enfermedad inflamatoria intestinal y también neumonías por aspiración. ¿Cuántas personas, yo creo que ni siquiera se les pasa por la cabeza pensar que tienen una enfermedad inflamatoria intestinal debido a bacterias que vienen de la boca? Todos dicen ahora es colitis.
1: Sí.
2: Es colitis. No, hay sí puede ser colitis, no podemos negarlo. Pero ¿qué pasa si usted pasa padeciendo de colitis y además usted tiene todo el tiempo sus encías con sangre? Le sangran con el cepillo dental, le sangran cuando se pasa el hilo, hay sarro. Hay que pensar que puede haber una correlación directa entre esa enfermedad intestinal que usted tiene de inflamación con su boca. El más impresionante es el Alzheimer. No me estoy inventando datos, definitivamente se ha comprobado que la enfermedad de Alzheimer se aumenta hasta en un 15% de riesgo en cada paciente que presenta durante largos periodos gingivitis, encías inflamadas, enfermedad de hueso de los dientes. Entonces, cuando nosotros comenzamos a pensar en esto, podemos pensar en lo importante que es estarse haciendo la limpieza, ¿verdad? A veces se oye más en los dentistas, se oye más como que el dentista está interesado, y lo estamos, en que usted tenga una boca limpia, su encía esté sana, que no tenga mal aliento. Pero actualmente el dentista, al hacer sus limpiezas periódicamente, piense que el dentista está evitando una colonización de bacterias a distancia. Que si usted mantiene por largos periodos de tiempo esto, puede darse y es muy probable que se dé. ¿Verdad? Repito, esta colonización a distancia puede alcanzar el intestino, las articulaciones, el cerebro y corazón, ¿verdad? Y también pulmones.
1: Doctor, aquí hay un audio, vamos a escuchar a Carlitos, vamos a ver si tiene que ver con el tema.
3: Hola, hola, buenas tardes, Carlos Hernández, le saluda, me complace con...
1: Ok, Carlitos, te vamos a buscar la canción en un momento. Eric Contreras está en Maryland escuchando la chévere, gracias Eric por estar pendiente de nuestra señal. Doctor, me han salido algunas manchitas, creo yo que son de color blanco en la mejilla, pues por el lado de adentro, de la boca, ¿qué podría ser?
2: Bueno, esas manchas blancas pueden tener diferentes factores. Uno de los factores es lo que estamos hablando, es una condición bacteriana que hace que por ataque bacteriano su cuerpo se defienda engrosando esa zona y se ve más blanca. Esa es una opción. Podemos estar hablando de una... Acuérdense que en la boca no hay solo bacterias, sino que también hay hongos. Y si hay alguna baja inmune por alguna gripe, por estrés o por alguna otra enfermedad, los hongos pueden causar este tipo de manchas, lo que se conoce como una enfermedad que se conoce como Candida albicans, ¿verdad? Que es de origen de hongos. Está la leucoplaquia, que son también lesiones blancas. Yo le recomendaría que no deje pasar, ¿verdad?, la oportunidad de ir al dentista, revisar. Fíjense bien, estas son lesiones que hay que revisar la salud general del paciente, cómo están sus células sanguíneas, etcétera, por poder saber a qué se debe.
1: 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Doctor, he tenido últimamente problemas con el intestino y lo escuché a usted decir que podría estar relacionado con mi boca. Ya me hice un examen recientemente para determinar si tenía una infección. Me hice un examen de heces, pero salí bien. Solo me faltaría revisarme la boca. ¿Qué señal podría ser que tenga alguna infección dentro de mi boca?
2: Normalmente cuando es relacionado a la boca, hay muchos factores que pueden estar relacionados en cuanto a bacterias, pero normalmente cuando proviene de la boca, eso lo tendría que platicar con su médico, también con el odontólogo, pues, que si maneja esto. Los linfocitos, ahí usted ve en sus exámenes los linfocitos. Y en este
1: caso, ¿en el DS, doctor? ¿En el linfocitos?
2: Linfocitos puede ser en el DS, puede ser también un examen de sangre.
1: Ok. Hemograma.
2: Lo que la gente conoce como examen de sangre o hemograma. Hay muchos linfocitos T que son reactivos y son de origen oral. Se le llama patobionte, ¿verdad? Patobiontes. Y pueden elevar la inflamación intestinal y pueden provocar colitis. Definitivamente, lo primero que usted puede hacer es que si definitivamente no se ha hecho la limpieza por más de un año, hay que hacerse la limpieza de la boca.
1: Un año dice que tiene.
2: Comencemos cortando por lo sano, ¿verdad? Uh-huh. Probablemente lo más indicado es hacerse una buena limpieza, ¿verdad? Eliminar esa cantidad de bacterias que usted tiene, que puede tener en su boca. El dentista o los dentistas estamos acostumbrados a dejar antibióticos en la boca después de que hacemos la limpieza. Uno de los antibióticos más conocidos es la clorexidina y eso podría mejorar su cuadro intestinal, podría hacerlo. Definitivamente, si al hacerse la limpieza y con el uso de clorexidina usted siente menos síntomas digestivos, pues entonces definitivamente ahí está la unión. La comprobamos de hecho al hacer la limpieza, ¿verdad?
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1: Aquí dice, doctor, tengo sangrado en mis encías o en mi encía. ¿Qué debo hacer en este momento?
2: Bueno, si usted tiene sangrado en su encía, lo más importante es visitar al dentista, ¿verdad? Muchas veces ese sangrado en la encía es producto de que, volvemos a lo que estamos diciendo, la colonia bacteriana de la boca ya se transformó. Y de tener células que son buenas para su cuerpo, ahorita están reinando células que no son tan buenas para su cuerpo y obviamente para la encía. Entonces lo mejor es hacerse la limpieza si usted tiene más de 6 meses, ¿verdad? Sería lo ideal, ya no digamos más de un año, y procurar hacer una cita para este tipo de tratamiento. 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Si nos ponemos a pensar cuántas personas, por imagínense, en el mundo, pudieran saber si el cáncer del colon y recto provino de su boca y si se lo hubieran podido evitar simplemente sí, con estarse haciendo las limpiezas. Porque ahora está totalmente comprobado, este no es, como dicen, venir asustando aquí para la gente, para que no, esto es totalmente científicamente comprobado, ¿verdad? Lo mismo las enfermedades cardiovasculares, que está relacionado a bacterias también que se pueden alojar. El músculo del corazón, que se llama el miocardio, mío de músculo, cardio, corazón, le encanta que se le peguen bacterias. Más bien, el miocardio le encanta las bacterias de la boca. Es como que si ellas las tiran en un colchón blandito, ahí les encanta irse a pegar y a quedarse ahí. Tenemos otros factores de riesgo y también que están relacionados a otras enfermedades. Ustedes se dan cuenta, ahora no tengo que decirlo, cuántas personas de repente, no aquí en El Salvador, en el mundo, están teniendo ataques cardíacos, que de repente se le dio ataque cardíaco. ¿Sí? ¿Cuántos años tenía? 48. Le dio ataque cardíaco, 50. Se está viendo ataques cardíacos en personas de menos de 40 años. Puede ser que la gingivitis no sea el exactamente la causa por la que le dio el ataque cardíaco. Puede ser que haya tenido alguna crisis de COVID en algún momento, etcétera. Pero, ¿qué pasó? Alguna bacteria que llegó le exacerbó. El ya estaba, digamos, mira mi no me tentes. Llega una bacteria de estas al corazón y el infarto miocardio, que tal vez su corazón lo había pasado superando todo este tiempo, esa es la gota que derrama el vaso y ¡pum! Viene el golpe.
1: Doctor, quiero consultarle, me han dejado o me dejaron hace un momento, dice, dos placas, una panorámica y una cefalométrica.
2: Correcto.
1: ¿Cuál es la diferencia?
2: Bueno, asumo que si le han dejado esas dos placas es porque usted se va a hacer tratamiento de ortodoncia. La panorámica es para ver la situación general de todos sus dientes. Ahí el dentista puede observar si usted tiene endodoncia, si usted tiene relleno, si hay algún diente que esté por ahí retenido, que se le haya quedado, digamos, trabado ya por el paladar en su hueso. Todo eso se ve.
1: En la panorámica.
2: En la panorámica. Se ven caries, se ven piezas que tienen, repito, endodoncias, etc. La cefalométrica es una radiografía específica para que su ortodoncista haga mediciones de su perfil para saber cómo va a realizar él o ella el tratamiento de frenos que se le va a hacer.
1: Ah, para colocar frenos.
2: Ese es para colocar frenos. Eso es para hacer mediciones de lineales que hacen los ortodoncistas, mediciones en línea en base a ángulos y aplicación de perfiles para saber cómo está la posición de sus dientes, para saber qué tipo de enfermedad tiene usted o de malposición de dientes y poderla corregir con ortodoncia.
1: Ok, pues si tiene ya las placas y quiere visitarle, las puede llevar, ¿verdad?
2: Las puede llevar, sí, perfecto. 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
1: Doctor, si una pareja adquiere una enfermedad, virus u hongo en la boca, ¿puede también afectar un órgano de los que usted ha mencionado del cuerpo?
2: Sí, por supuesto. Los hongos tienen gran afinidad por los pulmones. Uh-huh. O sea, hongos en la boca, eso va hacia los pulmones. Y hay una serie de enfermedades pulmonares que pueden ser originadas o pueden presentar signos a través de hongos. Bacterias, eso es lo que estamos hablando, ¿verdad? Las bacterias también tienen alta afinidad por los pulmones, ¿verdad? Por eso es que hay mucha interacción. Lastimosamente, y fue una experiencia muy traumática para muchas personas, se vivió en la época del COVID, que le decían: usted use mascarilla porque las gotas de saliva provocan COVID y eso después va al pulmón. Pero estamos hablando de que la sangre que usted libera en su encía inflamada también va al torrente de sangre y puede llegar al pulmón, ¿verdad? Ya no digamos en este tipo de situaciones, ¿verdad? Dos personas que se están autocontaminando, obviamente puede ser que una de ellas tenga unas defensas excelentes y no le pasa nada. Uh-huh. Puede ser que la otra persona de esa pareja, pues desafortunadamente, no tenga las defensas que tan fuertes como su pareja y sí pueda presentar algún tipo de sintomatología. Repito, no es, puede ser que esa bacteria que se le dio en el pulmón, probablemente su mismo sistema de defensa la mate, pero uh-huh. ¿Qué es lo que sucede si usted, por mala suerte, usted tiene una gripe, está con bronquitis, tiene sus encías de sangre? Esa bacteria va a agarrar sus pulmones, como decimos en buen salvadoreño, con los pantalones abajo.
1: Sí.
2: Y entonces lo va a hacer, se los va a fregar. Se los va a fregar. Tal vez la bronquitis no iba a su cuerpo a superarla, pero apareció esa bacteria que venía desde su boca y ese es como un talibán que llega a soltar la bomba, sí, final, ¿verdad? Es para darme a entender un poco.
1: Claro. Doctor, uh-huh. aquí hay una consulta. Soy una persona mayor, ya tengo casi 70 años. Le escucho en Colonia Málaga de San Salvador.
2: Un saludo.
1: Y deseo saber si usted, doctor, recomienda que nosotros, las personas de esta edad, nos podamos lavar todos los días, 3 veces al día, los dientes con bicarbonato.
2: Mire, toda persona puede lavarse 3 veces al... tiene que lavarse 3 veces al día. El con bicarbonato está perfectamente bien. Usted puede lavarse los dientes con bicarbonato. La diferencia es que las pastas dentales tienen también derivados de jabón que hacen espuma. Uh-huh. Probablemente usted no haga espuma en su boca. No hay ningún problema. Haga con bicarbonato, lo puede hacer. Le recomiendo que si usted lo hace 3 veces con bicarbonato, pues también 1 o 2 veces a la semana usted tenga otra pasta extra para que usted también se cepille por efecto de espuma y todo eso para limpiar sus dientes con otra pasta, pero lo puede hacer con bicarbonato. De hecho, hay pastas que están hechas a base de bicarbonato, que aquí en el país, lastimosamente, hasta donde yo sé, no están a la venta visiblemente en los supermercados. Creo que hay algunas farmacias que las tienen. No, obviamente no puedo dar aquí el nombre comercial, ¿verdad?, de esas pastas, pero hay pastas hechas a base de bicarbonato de sodio, que son muy buenas porque recordemos, el bicarbonato de sodio es antiácido. Y a las bacterias viven, disfrutan y se reproducen en ambientes ácidos. Y el bicarbonato es un antiácido. O sea, cada vez que nosotros nos enjuagamos con bicarbonato, las bacterias, matamos cantidad de bacterias simplemente porque les cambiamos su pH interno. Uh-huh. Ellas viven, comen, se reproducen, son felices en lo ácido. Okay. ¿Qué nos provoca ácido en la boca? El dulce. Uh-huh. ¿Qué nos provoca ácido en la boca? El pan. ¿Qué nos provoca ácido en la boca? Carbohidratos, comida chatarra, por ejemplo. Automáticamente en 15 minutos nosotros, después de estarlas consumiendo, tenemos nuestra boca ácida.
1: Y si no se lavan con bicarbonato, ¿pueden utilizar los enjuagues?
2: Pueden utilizar los enjuagues, pueden también utilizar otra pasta, ¿verdad? Uh-huh. Si usted tiene otra pasta, lo importante es que usted esté cepillando los dientes 3 veces al día, por lo menos. Use el hilo dental. Ahora, aquí viene la pregunta. Mire, doctor, si yo me lavo los dientes 3 veces al día, uso mi hilo dental, no voy a tener bacterias en mi boca, va a tener bacterias. Siempre. Las bacterias siempre ganan. Sí, usted va a tener un nivel de sanidad mucho mayor en su boca. Pero no piense que usted va a prescindir de la limpieza que hace el dentista, porque usted siempre va a tener en su boca alguna zona, alguna muela o algún punto de su boca donde usted no llega con el cepillo. Y ahí es donde las bacterias se van a reproducir mejor.
1: Doctor, una consulta. Aquí dice, soy otra persona de la tercera edad y quiero saber si es recomendable utilizar cepillo suave o fuerte, y la manera en que debo lavarme los dientes es restregándomelo como que fuera como una lija o suavecito, así, de arriba hacia abajo.
2: Es muy difícil explicarle aquí las técnicas de cepillado, porque no, pues sí, tendría que estar como en un video. Pero la recomendación es cepillo extra suave de preferencia. No se utilizan ya más cepillos duros. Hay algunos cepillos que ahí los venden, ¿verdad? Son bien baratos. A veces se los venden los 3, la caja. Pero son cepillos extremadamente duros, ¿verdad? Lo ideal es tener un cepillo extra suave.
1: Así dicen en la viñeta.
2: Dicen, ¿no?, extra suave o extra soft, ¿verdad? Es lo mejor. Y sin dar mucho, para ponerme aquí en video, acuérdese que lo mejor que usted puede hacer es que sus movimientos sean rotatorios, así como que está haciendo círculos en sus dientes, círculos, y también para arriba y para abajo, y para abajo y para arriba, ¿verdad? Se lo resumo así un poquito la técnica, ¿verdad? Con un cepillo suave.
1: Ok, buenas, ¿te escuchamos?
4: Tardes, doctor. Quería saber qué precio tiene la limpieza. Y en cuanto a los rellenos de las muelitas, ¿cuánto cobra por relleno?
2: Bueno, muchas gracias. Acuérdense que para los pacientes de la Chévere, el precio que nosotros tenemos especial de limpieza es de $24.99. Y los rellenos, pues, varían, ¿verdad? Yo siempre hago en tono de broma, serio, que hay rellenito, relleno, rellenote y relleno totote, ¿verdad? Depende del tipo de relleno que usted tenga, puede oscilar el precio entre $22 hasta $48.
1: Doctor, le saluda José Landaverde. Quiero felicitar al doctor. Me sirve mucho escucharlo todos los jueves con esos consejos que da. Yo estoy en Estados Unidos. Saludos, doctor.
2: Bueno, un saludo al señor Landaverde. Pues le deseo lo mejor ahí en Estados Unidos. Tal vez algún día, pues sabe que si tenemos oportunidad, va a ser un gusto conocerlo en persona ahí en Dental Guido.
1: Eliseo Torres dice, doctor, eso de lo que estamos hablando, que una enfermedad en la boca puede afectar todo el cuerpo, significa también que cuando uno tiene una relación con una persona y la está conociendo y existen besos, esas bacterias se trasladan al otro cuerpo y puede afectar a la otra persona.
2: Sí, por supuesto. Ajá, sí,
1: eso pues está,
2: sí.
1: Eliseo Torres le pregunta.
2: Por eso es que hay hasta enfermedades de transmisión sexual, ¿verdad? Que se transmiten por el contacto salival. Uh-huh. Eso es un. El hecho de besarse, pues es un contacto íntimo que involucra un intercambio de fluidos que involucra necesariamente un intercambio de bacterias.
1: Sí.
2: Si esa persona, pues tiene una buena higiene oral, si va al dentista, se hace su limpieza, en este caso, pues mantiene, pues el riesgo es mínimo. Uh-huh. Pero no todos tenemos la capacidad de ver la boca de una persona, o no la, a veces no la andamos revisando y usted no sabe si esa persona le están sangrando las encías, tiene sarro, etcétera, y sí, el componente de riesgo de intercambio de bacterias u hongos, pues es mayor.
1: Ahora, doctor, hablando acerca de las enfermedades de transmisión sexual, si usted se encuentra con una persona y le llama la atención y empiezan a salir todo más, pero no sabe que tiene una enfermedad ya de base como de transmisión sexual, al besarla definitivamente
2: se sí, va, puede haber contagio. Estas enfermedades pueden ser la enfermedad es por el VIH, uh-huh. ¿Verdad? Que aunque no necesariamente se haya convertido en SIDA aún, porque no es lo mismo decir VIH que SIDA, ¿verdad? Sí. VIH es el virus, es un portador. SIDA es cuando ya tiene el síndrome de inmunodeficiencia uh-huh. adquirida, ya presenta los síntomas, no es lo mismo. Pueden haber enfermedades como relacionadas al VIH, pueden haber enfermedades relacionadas a virus como herpes, pueden haber relacionadas a bacterias como sífilis, uh-huh. Pueden haber otros virus como papilomavirus, etcétera, ¿verdad?
1: Y para detectar esto, doctor, ¿tiene que ser un examen con un odontólogo o tiene que ser otro tipo de pruebas?
2: Pues mire, fíjense que los odontólogos somos la puerta de entrada a un montón de cosas. Un odontólogo en principio tendría que poder distinguir este tipo de situaciones para remitirlo donde el médico. Porque en realidad los médicos muchas veces se enfocan en la parte que ellos les compete, ¿verdad? Del corazón. Pero a veces los médicos no tienen la facilidad, no es que no lo hagan. No tienen la facilidad que tenemos uh-huh. los dentistas porque no tienen lámparas para ver la boca, no tienen los instrumentos que nosotros tenemos para abrir boca, apartar lengua y todo eso y poder ver la boca con la claridad con la que nosotros nos vemos. Sí hay médicos que obviamente pueden diagnosticar, la mayoría obviamente, cuando son situaciones ya muy visibles, ¿verdad? A veces herpes en el labio que se nota, algún tipo de lesión bacteriana en la lengua u otra, pero los dentistas sí podemos como iluminar esa cavidad, ¿verdad? Y poderla ver en su totalidad. Acuérdense pues que precisamente tenemos todo el instrumental y el equipo para eso. Es nuestro trabajo de todos los días, ¿verdad? Y sí, el dentista tiene que tener la experiencia para poder detectar cualquier tipo de cambio en su boca, porque lastimosamente podría darse el caso de que le hagan relleno, le hagan hasta blanqueamiento bien bonito y no le avisaron que, por ejemplo, tenía una lesión que podía ser hasta muy grave para ese paciente.
1: Buenas tardes, doctor. Hace como unos 6 meses me quemé la lengua tomando uh-huh. café muy caliente uh-huh. y se me alteró y me quedó como una chibolita, una bombita sí. o algo por el estilo. No sé si eso me irá a desaparecer porque ya llevo bastante tiempo y continúa así. Cuando tomo cosas calientes se me altera o cosas heladas también.
2: Bueno, yo le recomendaría que tendría que verlo, tendría se haga su cita. Hay que ver cómo está ese tipo de lesión. Probablemente fue una quemadura grado 2, probablemente, que no es poca cosa. Y lo que sucede es que su cuerpo ha creado lo que se conoce como, la gente le llama ampolla, ¿va? O son chibolitas, etcétera, pero en la boca puede tener diferentes tipos de intentar curarse, ¿verdad? Y algunas se vuelven duras, otras pasan siempre llenas de agua, etcétera. Sería muy bueno, pues, el hecho de poder hacerse un examen, verlo, porque así con esa descripción no tengo mayor información, ¿verdad? 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
1: Doctor, le saludo desde Honduras. Hace poco me arranqué, dice él. Bueno, esperemos que sea que ha ido donde un odontólogo, ¿verdad? Pero él dice me arranqué. Me arranqué dos muelas, pues tengo 7 días de haberlo realizado. El caso es que me duele mucho. De repente se me calma el dolor cuando tomo un medicamento. Y pues ya he tomado muchas cosas y no quiero seguirlo haciendo. ¿Qué me aconseja o qué puede estarme pasando?
2: Bueno, no le digo pues que vaya a Dental Guido porque le hace muy difícil, pero sí creo que podría tener yo un diagnóstico para lo que le pasa. Muchas veces cuando se hacen extracciones, precisamente bacterias u otros factores, como factores de coagulación que pueda tener en su boca, que hacen que ese coágulo que tendría que haberse formado no se ha formado, no se formó. Entonces se hace una extracción y lo que queda es un hoyo seco. De hecho, esa condición se llama alvéolo seco. Es muy dolorosa, muy dolorosa. ¿Qué es lo que tiene que hacer? Me estoy adelantando el diagnóstico. Si no, comprendan que no estoy en base a experiencia hablando. Si tiene que ir al dentista, y el tratamiento es tan fácil como volver a tocar la herida. Obviamente puede ser anestesiado. Hacer que sangre, limpiar bien, hacer que vuelva a salir sangrita para que se forme el coágulo y normalmente el dolor desaparece. Pero sí podría ser condición conocida como alvéolo seco. O sea, sus heridas se secaron, no han formado coágulo. Y usted anda dos hoyitos secos ahí y eso es bien doloroso.
1: Ok. Doctor, ¿se puede en Dental Guido realizar consultas a través de una videollamada?
2: Sí, se puede con cierta limitante, sí. ¿Verdad? Se podría hacer, no hay ningún problema. Depende del tipo de consulta, pues ahí pues tenemos que platicar con el paciente, ¿verdad? Porque siempre es una consulta. Obviamente tenemos trato especial definitivamente para los pacientes de la Chévere, pero sí se puede hacer dentro de las limitaciones que eso tiene.
1: Bueno, vamos a concluir, doctor. Cuéntenos, por favor, ¿cuál es su reflexión final?
2: Bueno, la reflexión final, que es lo más importante, es que debemos de tener mucho cuidado con nuestras infecciones de encía o sangramiento de encía o de hueso. Esos dientes que usted siente que ya se le están comenzando a mover, hay mal olor en esas encías, todo eso predominantemente provocado por bacterias en un 95.8%. Estas infecciones de encías pueden transportarse a diferentes partes de su cuerpo, como corazón, cerebro, articulaciones, pulmones. Estamos hablando de que hay personas que tienen condiciones de salud puntuales que pueden estar siendo provocadas por este tipo de situación: enfermedades cardiovascular, Alzheimer, artritis reumatoide, neumonías, cáncer colorrectal, ¿verdad? Inflamaciones intestinales. Esto pasa por hacer una cita. 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
1: Excelente, doctor. Muchísimas gracias por estar con nosotros esta tarde y nos vemos la próxima semana, primero Dios.
2: Bueno, primero Dios, la próxima semana creo que voy a venir dos veces. esta semana, esa próxima semana que viene, última ya del mes de julio, vamos a tener el gusto de estar también con Macario en una ocasión y luego, como todos los jueves, a esta hora en la tarde.
1: Y sorpresas para el mes de agosto, ¿verdad?
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1: Son las 5:36.
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4: 5:44.
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3: 5 de la tarde con 47 minutos.

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10: 5 de la tarde, con 53 minutos.
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1: 5:56 PM. Los que viajan carretera al Boquerón yendo hacia Quetzaltepeque nos muestran acá una imagen donde no hay problema de tráfico.

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2: 5 de la tarde con 57 minutos.

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1: 5 de la tarde con 58 minutos.
2: 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Ya se acabó la botella y no sale la mujer. Vámonos, vámonos.